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1: Que hable el pueblo, que hable la gente.
2: ¿Tiene gente ahí?
1: Póngale esa de una vez.
2: Que hable el pueblo, carajo.
1: ¡Habla!
3: Oye, David.
1: Sí.
3: Mira, yo te llamo ahora mismo. Discúlpame, yo te di información equivocada. No es lúdico, es el aire acondicionado y el agua que no va en el quirófano. Tú me disculpas porque me
1: pero da. Y óyeme, ¿en cuál quirófano? Porque no hay un quirófano ahí. ¡Ey! No hay un quirófano. Más de una docena de quirófanos hay ahí.
3: Hay uno ahí donde está especificado.
1: Ah, bueno, ah, no, averigua. Nosotros no hacemos eso.
2: Llega ya para que averigüe y trae dato completo.
1: Pero claro.
2: Sí, para darle duro.
1: Averigua. ¿Está bien?
3: Averigua porque los periodistas son ustedes y no hay nada.
1: Claro, claro. Pero tú haces una denuncia. Averigua tu dato y a la denuncia llama sí, de nuevo.
2: Si tú estabas dando una denuncia, el que te está dando la fuente a ti te está confundiendo.
1: ¡Habla! Te fuiste, que hable este. Se fue esa. Mire, anda viral un video de Antonio Marte.
2: Ay, sí.
1: Mandando a cerrar la DGCET y el Litrán.
2: Andamos con el corazón en la boca.
1: Asustados.
2: Cuando vemos un motorista lado derecho, lado izquierdo, ya no encontramos qué hacer.
1: Veamos.
2: Suelta.
4: Aquí no hay autoridad. No, eso tiene que ser claro. Esa vaina hay que cerrarla. Aquí la DGC, eso tampoco. Y el Intran. Entonces, que eso lo cierren y determinamos que esa nómina se quede el Estado con eso. Pero usted cree que a mí me van a decir, habiendo una ley, que es obligatorio usted tenerle dos cascos a un motorista si monta una persona, y el que no se monte con el casco, aplíquele a la ley al que no lo tiene atrás. Tránquelo, tránquelo, porque a mí me ha metido multa afuera porque no me ha puesto el cinturón. Entonces, ¿por qué no lo hace? Entonces aquí, los accidentes que se están creando con los motoristas y a donde están llevando a los conductores, es demasiado, demasiado, y ya pasa de Dios gracias. Todo el que le pasa un motor por la vera, el corazón le tiembla. Uno no sabe lo que va a hacer. Con todas estas paradas ilegales y hablando disparate de que la van a resolver. Ilegales. Y cuando digo ilegales, de haitianos, con paradas ahí, cobrando controles, y no tienen ni licencia ni papeles de aquí, y todo, amén, a Dios la gracia. Ojalá que Dios nos acompañe, nos saque con bien.
1: El de la DGC y Morrison para su casa de una vez.
2: Primera sin vez.
1: Joder mucho.
2: Primera vez que me uno al señor Antonio Marte, tiene toda la razón. El gobierno tiene una maldita flojera en las instituciones del Estado que eso mete miedo. Es una flojera que tiene.
1: Y ese Morrison, donde quiera que lo nombran.
2: David.
1: Es un desorden. ¿Cuál es el temor? Eso es un aliado.
2: Pero ¿cómo puede
1: mándelo
2: ser?
1: Al carajo ese tipejo.
2: Pero ¿cómo puede ser que hay paradas dirigidas por haitianos ilegales, según dice Antonio Marte? Oiga que esto.
1: Eso es así.
2: Paradas dirigidas por haitianos que no tienen papeles, ni siquiera. Si no tienen papeles, no van
1: de
2: licencia.
1: A mí me mandaron una foto. Estoy esperando el
2: pero
1: video.
2: Pero eso es lo que de vergüenza
1: José,
2: que este país.
1: Unas fotos. Estoy a la espera del video desde La Romana. Atención a Lee Ballester.
2: No.
1: Que es el
2: director
1: que dirige,
2: de migración.
1: El que dirige la vaina esa de
2: director
1: migración.
2: Director de migración, Lee Ballester.
1: Y a Farideh Raful, que es la jefa de eso.
2: Sí, ministra de Interior y Policía.
1: Vayan a la salida de Casa de Campo en La Romana.
2: ¿A qué?
1: Para que vean. Más de 250 motoristas haitianos
2: trabajando ahí,
1: conchando.
2: Ay, santo Dios.
1: Movilizando a los haitianos que trabajan en Casa de Campo.
2: Esto lo llevó el diablo.
1: En La Romana, esa área turística.
2: Ah, pero es una colonia lo que
1: hace. Ah, sí, una colonia haitiana.
2: Ah, una colonia haitiana.
1: Un enjambre de haitianos. Ay, saliendo. Dios. y un enjambre de haitianos en motocicleta esperando.
2: ¿Y mire dónde?
1: En Casa de Campo. Ese es el espectáculo que cada mañana y cada tarde
2: tiene que ver el turista que
1: ven los turistas en el este del país, ahí en Casa de Campo, en la Romana.
2: El turista de cuarto, porque ahí no van los Arrancagua, ahí van los que tienen cuarto.
1: De lujo.
2: De lujo.
1: Un turismo caro, muy caro.
2: Turismo
1: gol. Un enjambre saliendo. Ay, y un enjambre de haitianos motorizados esperando para llevarlos.
2: ¿Y el Intran?
1: Ve otro haitiano, parece que dirige esa vaina ahí.
5: ¡Habla! Buenas, buenas, muchachones.
1: Buenas.
5: Oigan, estoy completamente de acuerdo con Antonio Marte. Miren que
1: hasta yo
5: me río con lo que él dice.
1: Pero sí, pero ahora no.
2: Está hablando en serio.
5: Estoy de acuerdo con él.
1: Todos estamos de acuerdo. Pero,
2: óigame, hay que cerrar el Intran y cerrar la DGC. La DGC, yo he dicho mil veces aquí, que se convirtió en un centro ¿de qué? De recaudación de impuestos del Estado Dominicano.
1: Una ventanilla de recaudación más.
2: No le importa, y el que ve este programa y está escuchando lo que yo estoy diciendo ahora mismo por la Monumental, viéndolo por televisión o YouTube, sabe que es verdad, porque usted ve un tapón en cualquier lado. La DGC no lo regula. La DGC lo que está es acechando a ver si usted no lleva el cinturón. A ver si a usted hay alguna razón para ponerle una multa. Pero el tapón no le importa para nada. Entonces se convirtió hace rato, la DGC, en una institución recaudadora del gobierno de Luis Abinader.
1: Se fue esa. Que hable el pueblo, que hable la gente.
2: Que hable el pueblo, carajo. Maltratado y humillado.
1: ¡Habla!
6: Buenas. Buenas tardes, mis hermanos. ¿Cómo están todos?
1: Bien.
6: Esto solamente arregla un solo hombre aquí que sabe de todo, que se llama José Laluz. Debe ser presidente de la República ese.
1: Dios mío. ¿Y cuando Laluz aterrice del último viaje?
2: ¿Por qué no arregló el sol de la mañana?
1: Lo mandaron para la tarde.
2: Lo mandaron para la tarde.
1: Porque un rebú ahí.
2: Si está tan duro, debió haber liderado él el sol de la mañana.
1: No, y la emisora entera.
2: Digo, pues, ¿se mandó?
1: Él tiene todas las soluciones para todos los problemas, dice él.
2: Ajá, pero él fue diputado de este país. ¿Cuáles fueron las propuestas que hizo?
1: El botón de pánico.
2: ¿Qué maldito botón de pánico, el diablo?
1: Vea. ¡Habla!
7: David.
1: Sí, señor.
7: ¿Qué es lo que vamos a hacer con tu maldito senador? Nos metieron otro préstamo para cambio climático anoche.
2: Ellos están para eso.
1: No, eso es viejo, hermano.
2: Ellos están para eso.
7: Digo, yo vi la noticia anoche.
1: Tú viste la noticia anoche. Tú la viste anoche,
2: pero ese fue el de los 200 millones de dólares.
1: Son 600, 400 David, y 200.
7: Otra cosa.
1: Damián,
7: ¿por qué Omar no se pronuncia sobre eso?
1: ¿Y Omar Fernández?
2: Diablo, maestro, usted va.
1: Ese es de la élite, hermano. Eso se lo defiende los ricos.
2: No, no, y que a él no le conviene eso, porque ellos lleguemos a hacer lo mismo.
1: Y son sus patrocinadores, claro.
7: Que sacar provecho de eso.
1: Hermano.
2: ¿Qué provecho le va a sacar a eso?
1: Óyeme, Omar juega a polo con los ricos de este país.
2: Omar no juega a vitilla en un barrio de la capital, no. Ni a pisacolar, ni pelota con la mano, ni la plaquita.
1: ¿Y dónde se juega golf? En 3 centros, 4 centros turísticos de este país.
2: Eso es allá en el este del país.
1: En el este del país, en la capital.
2: Golf no.
1: Polo.
2: Que aquí se hizo un evento de polo en Cap Cana. Ay, oye, ¿dónde, Mello? Yo que fui a ver ese espacio, Mello. Ay, Dios.
1: Se necesitan 13 caballos.
2: ¿Para qué?
1: Para un juego se necesitan 13
2: caballos. Pero ahí
1: caballos.
2: Vino un tigre, oye, me quedé una marca representante y todo su va. Pero no cuarto,
1: bro. Eso de lujo.
2: Ahí usted no vio, Mello, un arrancado por ningún lado. Ah, me imagino que Omar estaba ahí.
1: Omar estaba ahí, representando, claro que sí. Ay, representando. Eso está excelente. Me dieron otro dato. Óigame. Me dieron otro dato. Con los cuartos que Turismo le dio a Pedi.
2: Qué vaina.
1: Se están haciendo algunas remodelaciones en el monumento, pero el monumento.
2: Eso tiene que ver con otra cosa. Cultura.
1: Cultura maneja un presupuesto. Ahí hay un choque de intereses. ¿Por qué? Porque usted no puede disponer de un presupuesto de un ministerio para entregárselo a otro ministerio.
2: A otro ministerio, no jamás.
1: A través de APEDI, dice quien administra la gobernadora del Monumento a los Héroes de la Restauración, que los proyectos de remodelación, de remozamiento, embellecimiento del monumento, ella tiene que pasárselo a APEDI para que APEDI los apruebe. Oigan, señores. ¿Pero qué locura del coño es esta?
2: ¿Cómo y por qué APEDI?
1: ¿Es un gobierno? No, APEDI es una entidad privada, no puede administrar fondos públicos.
2: Pero que no puede.
1: APEDI no debe, no puede.
2: Es que ni siquiera debe entregársele dinero. Es que de ellos pueden proponerle
1: al gobierno un proyecto. Excelente.
2: Proponer, pero no manejar. Quien debe manejar es el Estado Dominicano con una constructora, con una X compañía, que vaya a hacer las mejoras o la construcción.
1: Que hay que hacer licitaciones.
2: Adiós, pero venga acá.
1: No es que Cultura,
2: ay,
1: Monumento a los Héroes de la Restauración, mira, tiene que hacer un remozamiento, plantea el proyecto y se lo lleva a pedir. Pero por amor de Dios.
2: Te voy a dar un dato y vaya hacia
1: acá. Eso puede terminar mal.
2: No, va a terminar mal, eso es lo que te voy a decir.
1: Eso termina mal.
2: Oigan esto. Los milloncitos esos que dio el Ministerio de Turismo va a terminar con un problema hoy o mañana. Graben esto. Va a terminar con un problema porque parece ser que no encuentran, después que Turismo mandó esos cuartos para acá, no encuentran dónde meterlo.
1: Pero que Turismo no debió enviar a hacer una transferencia de dinero si no hay una serie de proyectos establecidos y aprobados.
2: Es que se supone que tú debes decir, bueno, mire, señor ministro, a Pedi y el clóster turístico, porque estaban ahí, no puedes decir que no. Tenemos este proyecto para embellecer a Santiago y fortalecer el turismo.
1: Preséntenme la propuesta.
2: Sí, mírela aquí, señor ministro de Turismo. Entonces, el ministro de Turismo se lo lleva y capta los fondos para entregarlo.
1: Y hace la licitación.
2: Y, exactamente.
1: Entonces, y maneja todo.
2: Luego de la licitación viene la compañía, que es la que es. Porque tiene que haber pedido esa maldita
1: vaina. Pedi lo que debe ser es supervisora.
2: Pero ¿y por qué?
1: De que esas obras se estén ejecutando.
2: Mira,
1: con el estándar establecido en la licitación.
2: Te voy a dar un dato y que investiguen esta vaina bien. Ahí hay un maco. Y digo que hay un maco porque primero fue que se le dio al clóster turístico, y tengo la noticia en la mano.
1: Que no fue al clóster.
2: Pero espérate, pero a quien dice el ministerio que se lo entregó fue al clóster. El clóster se lo haya entregado al diablo, a Pedi, a quien sea. Es otra cosa. Entonces,
1: el clóster no se lo entregó a nadie porque el clóster no recibió fondos. Eso fue un bulto de Ramón Paulino.
2: Coño, pero espérate.
1: Y a Pedi lo dejó que hiciera su bulto. Haga su bulto. Al final, los recursos cayeron a Pedi.
2: Yo
1: a Pedi
2: no creo que Paulino sea tan bruto.
1: Lo usaron.
2: Para ir a hacer ese bulto.
1: Se dejó usar. Porque era un acompañamiento. Un acompañamiento.
2: Pero entonces
1: sí. Dijeron, Ramón Paulino no tiene la capacidad de administrar un peso.
2: Pero está bien, yo lo veo fácil. Ellos. Yo lo veo fácil. Si él no lo tiene, pues no se lo entregue. Entrégaselo a otro.
1: Que se lo entregaron a Pedi ya. Los cuartos lo tiene a Pedi. Casi 100 millones de pesos. ¡Habla!
2: Ahí hay un maco.
1: Hasta ese se asustó.
2: Ahí hay un maco.
1: Un maco tan grande.
2: Oigan,
1: cultura hace el levantamiento.
2: Pero que
1: diseña
2: cultura,
1: el proyecto.
2: Pero que cultura
1: y tiene. Y se lo entrega a Pedi. Mire,
2: pero
1: en eso es.
2: Pero que cultura tiene un ministerio. Que le desembolsa su dinero y ya hace su baile. Entonces, no puede ser que cultura venga a ser con dinero de turismo. Porque ahí hay un maldito tranque. Eso no procede.
1: No, y administrado por Pedi.
2: Va a terminar. Oigan, se lo estamos diciendo hoy, eso va a terminar mal ahí.
1: ¡Habla!
8: David.
1: Sí, señor.
8: Oye, en Rafael, calle 3, hay una mujer muerta ahí, en el Parque Color.
1: Rafael, y el INACIF ya arrancó para allá, Dicrin.
8: No, ahí está la policía.
1: Ah, pues ya, eso está.
2: Eso era eso,
1: ahorita. Pero en circunstancias extrañas, ¿algún accidente o qué fue?
8: Bueno, ella, según los moradores, yo voy camino a Moca ahora mismo y me llama mi esposa.
1: Ok.
8: Y me dice que los policías fueron ahorita y no las hallaron. Entonces, supuestamente el esposo fue y las halló debajo de una goma.
2: Coño.
1: ¿Pero de una goma de qué?
8: De vehículo.
1: Pero que le cayó encima o algo, un accidente o algo.
8: No, ella estaba como tapada como con goma ahí.
2: Te la mataron.
1: Ay.
2: La taparon. Pero tenía señales de violencia, golpes, algo, ¿no?
8: Bueno, la policía está ahí ahora mismo. Y mi esposa está ahí.
1: Va, bueno, vamos a averiguar con uno de los reporteros, sí, amigos.
2: Vamos a esperar
1: pasa.
2: A ver qué es lo que hay ahí.
1: Llamamos a un amigo ahora en el cambio. ¡Habla!
9: Solo para saludarlo a esos dos caballeros que se ven bien elegantes en la televisión.
2: Ah, una vaina, coño, de fábrica.
1: Ey, cuidado.
2: Problemita, un defecto de fábrica.
1: Cuidado.
2: Todo eso no hace nada, yo cojo piropo de todos lados.
1: Es verdad.
2: Ah, yo también. El que toma la última decisión soy yo.
1: ¿Verdad que sí?
2: Adiós, claro. Al final,
1: si abre o cierra.
2: No, así no. No, yo cojo los piropos de todos los vehículos.
1: el INAIPI es para niños, ¿verdad que sí?
2: Sí, INAIPI, sí.
1: Guardería del Estado para los niños.
2: Sí, esa fue la guardería que se creó, creo que fue en los tiempos de Leonel Fernández, ¿no?
1: Eso fue Margarita,
2: Margarita Cedeño,
1: la esposa de Danilo.
2: ¿Y Danilo lo contigo?
1: Sí, el CAIPI, INAIPI. En Neiva hay una denuncia de una señora, que el señor director tiene las fotos, donde ella dice que a su niña de 2 años le hicieron esto que usted va a ver en pantalla, mire. Mire.
2: ¿Qué animal? Eso fue que la mordieron.
1: Oh, mire, mire.
2: Pero eso no fue una profesora de
1: no sabe, nadie sabe, se está investigando.
2: Pero que
1: está mire, mire, mire, mire, mire, mire. Y cómo, primero es la irresponsabilidad del centro.
2: Sí, porque
1: del INAIPI 2 años, una niña de 2 años maltratada de esta manera. Y según sigan pasando las fotos, señor director, por favor, mire. Esa mordida, desde que usted ve un niño con una marca, usted debe ir para el centro a reclamar.
2: Inmediatamente.
1: Porque eso fueron una serie de abusos continuos. Porque mire, tiene mordidas anteriores a esa cortada que ella tiene en la oreja. Eso es en las instituciones. Se ha descalabrado todo en manos del PRM.
2: Hay un descuido total.
1: Un descuido total de quienes administran estas instituciones que fueron creadas para darle seguridad, buen trato, cuidado a nuestros niños.
2: Ahí sacó 100 el PLD con eso. Con la construcción de eso, la capacitación del personal que estaba allí, y nunca hubo un escándalo con esa vaina.
1: Poca irregularidad usted notaba.
2: Yo no sentía escándalo con eso.
1: Ahí están los reportes periodísticos.
2: Sí, sí.
1: ¿Verdad? Pero ahora ha sido una constante la denuncia de madres que ven cómo sus niños son maltratados, padres que ven los niños que mueren en esas estancias infantiles. Tenemos el caso reciente de Conani.
2: Varios casos.
1: Es una debacle.
2: Hay uno en el 23 que murió ahí también en un pabellón, lo mataron. Aquí en Santiago.
1: Es una debacle, señores.
2: 17 años.
1: A todos los niveles del gobierno del PRM en algo tan fundamental.
2: Señor presidente.
1: Que le resuelve tantas cosas a los padres. Porque usted va y lleva a su niño en la mañana y lo recoge en la tarde.
2: El objetivo.
1: Cuidado, amor y cariño.
2: Danilo Medina lo reforzó en su gestión con el objetivo de que las madres, cuando se iban a trabajar, tuvieran un lugar seguro de dejar sus hijos. Porque esas madres no tenían para pagar una cuidadora. Entonces, ¿qué era lo que hacía el Estado Dominicano? En todas las escuelas y lugares, barrios, sectores.
1: Hasta en la UAS.
2: Metió el INAIPI.
1: Guarderías.
2: Exactamente.
1: Guarderías infantiles.
2: Incluso la gran mayoría de escuelas que se construyeron modernas en la gestión de Danilo Medina tenían un INAIPI. Con el objetivo de que mamá y papá, cuando se iban para el trabajo, cuando llevaban esos niños a la escuela, se quedaran tranquilos porque los niños estaban en un área cuidada, incluso área de juego. Un cuidado especial, persona capacitada precisamente para trabajar con
1: hasta
2: niños.
1: Seguimiento médico. Seguimiento médico. Ahora no. Metieron un grupo de compañeritos y votaron a técnicos que tenían años de preparación.
2: Te voy a dar un dato, no está mal que metieran los compañeritos.
1: Coño, de PRM, pero que lo instruyan,
2: pero que metan preparen compañeritos capacitados para eso. Porque es que ahora es que los escándalos se están dando.
1: Y ahí están las fotos, ahí están los videos, ahí están las denuncias. Ya esa señora fue al INACIF, hicieron el levantamiento y vamos a esperar el desarrollo de esa situación de esa niña de 2 años, maltratada en INAIPI allá en Neiva, en el sur del país.
2: Pero hay que ver si esos fueron otros niños, porque hay unos niños a veces.
1: Sí,
2: pero,
1: sí, pero para eso
2: está la profesora.
1: Y el cuidador está ahí. La cuidadora está
2: para
1: ahí.
2: Darle seguimiento a eso.
1: Si usted deja esos niños de barrios,
2: no se los llevo
1: a veces.
2: Solo.
1: Sueltos así, se matan
2: pero
1: entre
2: hubo
1: ellos.
2: Hubo una que se ahogó en una ponchera, creo que fue San Francisco.
1: En San Francisco. ¡Habla!
10: Santiago César, Miami, Florida.
1: Tira para adelante, cobarde.
2: Si tiene con qué.
10: David, no, nunca en mi vida había visto el programa que vi anoche en Luna TV, Canal 25.
1: ¿Qué pasó?
10: De Esteban Rosario. El diablo, coño, pues ese tipo lo que tiene candela por ahí la realidad del país.
2: Porque es la primera vez que él ve a Esteban,
1: No, porque
10: sí, no, a Esteban en ese programa, yo soy un seguidor de Esteban.
1: Ah, ya. Tengo su libro. Ah, bueno.
10: En ese programa, en el.
1: Okay, tiene dos días aquí, ya el pueblo sabe que Esteban está en la televisión de nuevo.
2: Es que Esteban está así, crecido aquí, porque aquí
1: en Luna.
2: En Luna TV, no es corralado.
10: Atiende. José va a tener problemas con Esteban Rosario.
1: ¿Por qué?
10: En su programa. ¡Ay, coño! Porque lo que él revela por ahí es la realidad.
1: Pero eso lo revelamos nosotros a diario.
2: Oye, no, y será ahora. ¿Y por qué tú ves este programa? Tú lo, escúchame, caballero, que eso es una falta de respeto a dos comunicadores como nosotros. De la estirpe de David el Antiguo y José García. Usted se acaba de equivocar. Usted oye este programa porque usted sabe, coño, que aquí se entera. ¡Bárbaro!
10: Mira lo que le dijiste a Wilson.
1: ¿Qué?
10: Le dijiste a Wilson de que mándame la prueba, no discuta con el que se informa.
2: Anda, no. Se parece ahí. La comunicación está suspendida. Escúcheme, comunicación se basa en datos. Óigame, la comunicación no es que yo creo y que allí me dijeron. No. Usted me está llamando a mí. Yo no tengo el dato, el deber
1: mío como comunicador. Deme el dato.
2: Páseme la información.
1: ¿Dónde la vio?
2: Exacto, porque yo estoy contrarrestándolo a él. Entonces, para él contrarrestarme a mí, yo callarme, entonces tiene que mandarme un dato que me tape la boca.
1: Por eso se llama interactiva. Oh, pero de aquí para allá y de allá para acá.
2: ¿Qué es eso?
1: ¡Habla!
11: Buena.
1: Sí, pero para que estén mejores, habla duro.
2: Sí, gratuate.
1: Vamos arriba.
11: Buena. Estamos aquí, estoy aquí, muy indignado.
1: ¿Y por qué?
11: Sí, David. Ay. ¿Y qué es lo que vamos a hacer? Parece que vamos a tener que nosotros poner los pantalones bien puestos.
1: ¿Verdad que sí?
11: Porque estos políticos azarosos que tenemos, con tantos haitianos en el país entero, no. Y no hacen nada, carajo. Y la migración.
2: Pero no maltraten el gobierno pasado, ni el que está.
1: Son todos los políticos.
2: Pero no lo podemos.
1: Aquí tratar. La migración. Nunca se ha tratado de manera correcta. Y tenemos leyes y reglamentos y tenemos de todo para que eso se controle.
2: Si aquí,
1: pero somos cómplices.
2: Si aquí en este país nos respetáramos y fuéramos un verdadero país y ejecutáramos lo que establece la Constitución Dominicana, todos los que han pasado como presidente de este país son traidores a la patria.
1: Tiembla, tierra cobarde, los opinadores están al aire.
2: ¡Atención, Lee Ballester!
1: Si te falta valor, coge para acá.
2: Que estamos así, libre.
1: Rebosados.
2: Timbí, pero hay un problema.
1: Lo producimos en cantidad industrial.
2: Y como a ti te ha faltado valor para pararte en la parada de motoconcho que tenemos en el este, en el sur, el norte, en todas partes en la República Dominicana, haitianos ilegales de que manejando paradas y manejando vehículos en este país, coño, qué vaina. Llega la Almería La Mocana que te están esperando y si no vas allá.
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0: videito corto, donde tiene la estructura de la presa de cola. Ya vengamos de aquel lado donde están los tubos, lo cual, ya vengamos de aquel lado donde están los tubos, pero aquí está cogiendo la misma forma de la presa, donde hay una maquinaria, el ligo, que está trabajando, donde tenemos que darnos cuenta que aquí arriba nos están engañando. Hay una carretera que está allá arriba al final, que es donde da comunicación a Barry y el Higo, donde ya no pasan por las comunidades de Arroyo Vuelta, ni por el Higo, ni por el Rayo. Aquí se viene a escondida. Barry está destruyendo toda la montaña que ustedes ven en verde ahí. Barry la va a destruir, la va a dejar así mismo, como está el color amarillo. Eso significa que es lo mismo que está pasando en San Juan. Si San Juan permite que la minería entre a su tierra, le va a pasar lo mismo. Por la montaña le van a hacer carretera. Luego el pueblo no se va a dar cuenta de lo que están haciendo dentro de la montaña. Barry, al complicidad con Abinader, está destruyendo todo el medio ambiente. ¿Dónde está el medio ambiente, señores? ¿Dónde está? Esa carretera que ustedes ven al final allá en el cerro, esa comunica de Barry al Higo. Por eso ya no se ven los camiones, por eso solo se ven la maquinaria que...
1: Acabando con
2: uno,
1: el
2: dos,
1: país.
2: Tres, oye. Probando, uno, dos, tres, probando. ¿Aló? Sí, ¿alguien me escucha por allá, por la cordillera septentrional? Padre.
3: Aquí está el padre Nino.
2: Atención, padre Nino, todavía está la presa de cola produciendo problemas en Cotuí. ¿Qué fue lo que pasó?
3: Que ustedes dejaron el limpio allá, fue.
2: Dejaron el limpio. ¿Y qué fue lo que sucedió en Cotuí, en el Naranjo?
3: En Zambrana.
2: La zona de Zambrana. Cuando fuimos a defender los ríos, ya la presa de cola no va a caer ahí. No va a contaminar el río.
3: Se siguen comiendo las lomas, igualito.
2: Y siguen algunas personas de Cotuí, porque Cotuí ha faltado pantalones. Y cuando yo creía que Cotuí se había puesto los pantalones para enfrentar la irresponsabilidad de Paíno, ahí en el Ministerio de Medio Ambiente, de Joel Santos en Energía y Mina, entonces aparece esto. Explíquenme esto.
3: ¿Y,
2: se va todo el mundo?
3: ¿Y dónde están los padres?
2: Todo el mundo desapareció.
3: ¿Y dónde están los padres?
2: No sé, está más que la cordillera de este tribunal ahora.
3: ¡Habla!
2: Evitando que se explote la cordillera.
4: Buenas tardes, José David, ¿cómo están?
2: Bien.
4: José David, cuando hay intención de ayudar al pueblo y hay visión, el dinero rinde y se puede hacer de todo. Ustedes vieron ese hospital que hizo Nayib Bukele con el préstamo ese de $600 millones.
2: Un kilómetro de hospital, socio.
4: Y sobran cuarto allá.
2: Piso de mármol.
3: Lo mejor de lo mejor para el pueblo.
4: No, pero tú viste lo que dijo él.
3: Debe ser mejor que lo privado. Debe ser mejor que lo privado.
4: También gran ojo con eso.
2: Aquí hay revés. Aquí es mucho peor que lo privado.
4: Así es.
2: Váyanse a ver.
4: Porque no hay intención allá. Cuando hay voluntad política, hay de todo. Pero allá, lamentablemente, lo que vamos es para atrás con esos ladrones que hay.
2: Si este país se respetara lo que licitaron, lo que han permitido, lo que sucedió en el Cabral Ibáez, deberían estar fusilados.
3: Pero tenemos 12 años en el Cabral Ibáez.
2: 13, socio. ¡Habla! 13, Iván.
5: Sí, buenas tardes, muchachos. Miren, cuanto al asunto que ahorita llamó uno de los televidentes y denunció los movimientos de la Cámara de Diputados de ayer. Sí, se aprobaron casi $600 millones. Oigan esta tabla para que nos riamos. El 20 de mayo del 26 se aprobaron $200 millones de la CAF en acción climática y resiliencia.
2: En la CAF.
5: El 2 de junio, o sea, ayer, $200 millones de la CAF y $400 millones del BID, Banco Interamericano de Desarrollo. Oigan, acción climática más saneamiento en Punta Cana, Bávaro. Pero en abril del 26...
2: Exacto, te iba a decir.
3: Ese es entonces, el proyecto. Esta es la continuación del proyecto de abril del 25.
2: Espérate, porque ya hay 200 millones de dólares en abril. No puede haber para el cambio climático 200 millones más en aparece, el mes de junio.
5: O sea, aparecen dos veces. En abril del 26 se aprobaron 1.000.
2: Pero entonces cada tres meses vamos a financiar con 200 millones de dólares el cambio climático. Y aquí no hay dos.
3: Es cada año.
5: José David, yo lo que quiero que un funcionario me explique qué es lo que es el cambio climático. Porque
2: no, yo lo que quiero que me expliquen es qué es lo que ellos hacen para evitar eso, que yo no lo he visto.
3: No, para los efectos, para lo que causa el cambio climático.
2: Pero que tiene que haber una acción.
3: Las lluvias. ¿Verdad que sí?
2: Pero que
3: el problema de los aguaceros.
2: No.
3: Igual de llueve, y las tormentas.
2: Escúchame, oyente.
3: Las inundaciones.
2: No, es que.
3: La destrucción.
2: No, es que eso es prevención para mitigar efectos del cambio climático.
5: Pero oiga.
2: Pero el cambio climático, evitarlo, es evitar la contaminación plástica que se está haciendo, ríos y todo ese tipo de cosas.
3: El CO2.
2: Exacto.
3: La polución.
5: Miren, ¿ustedes se acuerdan del famoso abogado aquel que le estaba cobrando honorario y gasto al tipo? Ya no encontraba cómo justificarlo. Y le dijo, eso es para los monocotiledones. Muchas gracias.
3: Monocotiledones.
2: Qué desgracia. Qué desgracia. Todo lo llevó el diablo, coño.
3: Ay, coño, este es el país de la maravilla. Te fuiste, coño.
2: Señor director, ante la situación que hay después de esta llamada, váyase preparando una encuestica que se hizo ahí de Gonzalo Castillo.

0: los peledeístas leonelistas
1: y los fupistas
0: que Leonel dio, que Leonel se dio, no capitalizó esas empresas, te dicen aquí. No, usted está equivocado.
2: Hermano, yo no se lo digo a los peledeístas ni a los fupistas, yo se lo digo a ustedes porque son
1: yo lo sé.
2: Y ustedes son personas inteligentes.
1: Gracias.
2: Y son libres de partido.
1: Gracias, papá.
2: Señores,
1: Dios.
2: El Leonel no debe volver jamás, jamás, señores, a gobernar el país, porque nos va a llevar.
1: Leonel. Y oye lo bonito de eso que tú acabas de decir, que Ricardo planteó sobre los ingenios. Uh-huh. La República Dominicana tiene una cuota azucarera con Estados Unidos garantizada. Es decir, sí, que todo el azúcar que se produce en República Dominicana
0: va para allá
1: y se ha producido durante los últimos 60 años. Tienen un mercado garantizado.
2: Ustedes saben que allá fue que se implementó la azúcar blanca en el mundial. Fue allá que la hicieron primero.
1: Sí.
2: Señores, eso es una mina de oro, señores. Que tengan buenas tardes.
1: Gracias. Teníamos una cuota asegurada.
0: Pero no se equivoquen, que Leonel no vendió. Leonel capitalizó.
1: Desde la época de Trujillo está esa cuota azucarera garantizada. Que alguien me hizo una anécdota de cómo era que Trujillo se hacía con esa cuota. ¿Tú sabes cómo?
0: Uh-huh.
1: Mandando a la ciudad de Nueva York, donde se reunían en un club unos senadores que eran los que aprobaban en el Senado de Estados Unidos esa cuota para los países. Uh-huh. Y nos tocaba a nosotros una cuota azucarera, y Trujillo mandaba a un emisario una o dos semanas antes a reunirse con un lobista, que era el que representaba a un grupo de esos senadores, y le daba una funda de cuarto.
0: Ahí es que le era bueno.
1: En esa época eran $25,000 para repartírselo a esos senadores para garantizar la cuota. Aquí ha habido corrupción desde la fundación.
0: Desde siempre.
1: Desde la fundación.
0: Desde que los indios estaban aquí guayando yuca, que lo único que supimos
1: llegó
0: hacer.
1: Cristóbal aquel.
0: Que sabíamos hacer.
1: Cristóbal Colombo.
0: Sí. Cristóbal Colón y todo el mundo. Desde ahí eso es saqueo
1: y saqueo. La pintra Santa María.
0: Coño, con los regueros ladrones y
1: la tierra cobarde, los opinadores están al aire.
0: Atención, Robertico Salcedo.
1: Si te falta valor,
0: coge pa' acá. Que estamos así,
1: Robertico. Rebosados.
0: Timbí, pero hay un problema.
1: Lo producimos en cantidad industrial.
0: Y como a ti te va a faltar valor para venir a aclarar a Santiago, si es cultura que va a resolver ahí en el Monumento a los Héroes, con los chelitos de ahí de turismo. 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

no sé si el primer país, Roberto, pero de los primeros países que establece una estructura integrada para atender los severos problemas de salud mental en las prisiones, y ya vamos a abrir tres centros penitenciarios con salud mental. Me parece que es en Ohio.

0: quieren opinar.
1: Yo lo veo bien que las cárceles del país se haga eso. En tres cárceles lo va a hacer, dice.
0: Son del nuevo modelo. Están construyendo algunas. Y en el complejo de Las Parras.
1: Ok.
0: Hay un dispensario.
1: ¿Cuándo
0: hay
1: vamos a llegar, señor presidente, a los hospitales regionales de este país? ¿Qué vamos a hacer con los locos que tenemos en la calle de la República Dominicana?
0: Los espacios psiquiátricos.
1: Que la familia no lo puede cuidar. Que se le fugan. ¿Qué vamos a hacer, señor presidente? Usted me está hablando a mí de los locos en la cárcel. No, en la cárcel no hay locos. En la cárcel, la gran mayoría de los que se ponen locos, usted sabe por qué se ponen locos.
0: Por el consumo.
1: Adiós, pero venga cada día.
0: No, pero hay gente que tiene problemas mentales, psiquiátricos.
1: Pero es que un loco que nadie,
0: llega a la
1: cárcel. Es que nadie lleva un loco preso.
0: No necesariamente loco.
1: Pero, no.
0: Una persona que tenga problemas mentales no necesariamente es loco. Hay gente que tiene problemas mentales que hay que medicarlo y no son necesariamente locos.
1: ¿Cómo es bello? Cualquiera se pone loco.
0: Cuando te echan 10, 15 o 20, cualquiera.
1: Con 7 años, a mí me encantan 7 años, me pongo loco, claro que me pongo loco. Yo quiero saber.
0: ¿No viste lo que hizo Miguel Gutiérrez?
1: Exacto.
0: Se comió sus heces.
1: ¿Y no está loco?
0: ¿Eh?
1: ¿Y no está loco?
0: Quería que
1: él quería que pensaran que él estaba loco. Pero él no estaba loco.
0: No estaba loco.
1: Entonces, ¿qué es lo que me están diciendo a mí? Que vamos, que las cárceles, que tres cárceles. No, espérese. Organicémonos afuera para que entremos a organizar allá adentro. Aquí los locos andan deambulando por las calles que no tienen los familiares con qué medicarlo, con qué mantenerlo en la casa. Y aparece un desgraciado a veces cuando meten los familiares, lo meten en un cepo, cuando lo meten en un cuarto. ¡Ay, mira que lo tienen encadenado! ¡Coño, llévatelo tú para tu casa!
0: Si el Estado no le da ese soporte a las familias.
1: Y no lo puede la familia tener, ni lo puede medicar, ni hay dinero para comer, hay dinero para medicar un loco.
2: Buenas tardes, David José.
1: Buenas.
2: Mira, David José, tú sabes que yo estoy de acuerdo con lo que dice Antonio Mate, que la DGC
1: y el Intran
2: debiera de eliminarse y que
0: no, eliminarlo sea, no, ponerlo a funcionar.
1: Porque eso no hace nada,
0: ponerlo a funcionar. Votar al que hay que votar y ya.
2: Que tenga su alcalde, que tenga una policía
0: municipal
2: de tránsito para que sean ellos los que se encarguen del tránsito de la ciudad. Y eso, DGC, que pasen a la policía.
0: Es que son policías.
2: Como se hace en todos los países del mundo, que nada más es aquí que los policías de tránsito son policías normales.
1: Sí, son policías, pasaron a la institución. Pero
0: sin entrenamiento, pero que, la mayoría
2: de
0: ellos.
2: Que debiera de ser municipal, que el municipio sea el que se encargue del
1: tránsito.
2: Ah, pero ahí
1: es que se empeore entonces un policía municipal.
2: No,
1: ¿qué
2: no
1: sabe?
2: El gobierno central. No,
0: para eso, academia, crear academia. Para instruirlo, para no, prepararlo.
1: Para eso, entonces, para perder tiempo, lo sabe, seguimos sacando a la policía.
0: Le dan un talonario y le dicen: tráigalo lleno. Más nada.
1: ¡Habla!
0: Tráigalo lleno.
1: Sí.
3: Pero, señores, pero tú sabes los problemas que hay aquí para el presidente salir y que va a hacer vaina con unos sinvergüenza.
1: Son seres humanos. En la cárcel del país, los locos regalan.
0: Rafa, son seres humanos que merecen una nueva oportunidad.
1: Rafa.
0: Y si están enfermos,
1: sí, Rafa,
0: y hay que medicarlo, que se medique.
1: Ya comienzo a ver la gente recogiendo locos para meterlo para la cárcel, entonces, para que lo traten
3: no,
1: allá.
3: No, no,
0: ya
3: solo eso, no solo
0: funciona,
3: eso.
0: Creo.
3: Ya comenzaremos a ver muchísimos delincuentes, si no se pasa por loco.
1: Por loco.
3: Para salir para afuera,
1: comiéndose la ñeca.
3: Para que lo saquen. Comenzando con los funcionarios que metan presos como ladrones. Eso van a salir
1: para atrás. Ay, pero qué pensamiento. Hágale un bombe, que este sí sabe.
3: Entonces, vamos a manejar eso. Y por último, antes de pedirme, esa eminencia de quien ustedes acaban de hablar hace un instante, de Ricardo Nieves. Ese señor merece mucho respeto, de verdad que sí, ese caballero siempre da en la diana, pero nos gustaría que él se controle a este pueblo y decida agregarse como hizo Bukele a un partidito que no tenga compromiso con nadie, que le aseguro que él puede ganar.
1: No, maestro, que no se dañe, por los hombres buenos aquí nadie vota.
0: Déjelo tranquilo.
1: No. Los hombres buenos nadie vota por ellos.
0: Por Sadalá, ¿cuántos votos tuvo Sadalá?
1: Salvador Sadalá.
0: Como 7 votos.
3: Escúcheme,
0: sí, hombre serio, coño,
1: le devolvió la credibilidad a la Junta.
3: Bueno, a eso que voy. Que alguien tiene que salir un día, porque no vamos a.
1: Pero ya salieron y lo psiquitrillaron, maestro.
3: ¿Quién salió?
1: a Dios Salvador Zadala en la Junta Central Electoral, saliendo de la Junta Piró, y aquí no votaron 10
0: gente. Siete gente.
3: Votaron, señores, por él. Eran otro tiempo, ya esto sinvergüenza. En ese entonces había una pequeña esperanza, todavía en el PLD, un poquito de esperanza, que no existe. Ya aquí no hay esperanza con ningún otro sinvergüenza, que todos están unidos.
1: Te lo voy a creer, maestro.
3: Masa.
1: Te lo voy a creer.
3: Entonces ya no hay esperanza con nadie. Vamos a ver. Y el pueblo, aquí ninguno tiene un 55%. Cuando aparezca una gente de verdad.
0: Tiene 31 el PRM. Y Leonel tiene 19. Y el PLD tiene 19.
1: Pero
0: están,
1: dice,
0: ahí bailando pegado.
1: Ellos aquí vamos a tener una segunda vuelta.
0: Mire, ya el fiscal Aurelio Valdés. Si le decimos a Aurelio, ustedes no se van a enterar quién es.
1: Sí.
0: Aurelio Valdés es el arquitecto de los expedientes de corrupción del Partido de la Liberación Dominicana, vaina, pupilo de Wilson Camacho y Jenny Berenice, que está preso. ¿Por qué? Por soborno.
1: Por soborno, no.
0: Porque estaba cogiendo una moña.
1: No, chelito, ahí.
0: Y no puede, y no puede justificar la riqueza que tiene. Lo tienen metido en la chirola. Hoy había una medida en la Suprema Corte de Justicia y le ratificaron la prisión.
1: Claro, porque lo encontraron.
0: Hay elementos.
1: Sí,
0: él dice que no.
1: Ajá.
0: Vamos a ver el video, señor director, cuando él dice que no. Antes de la audiencia o durante la audiencia, este fiscal decía: me están acusando de hechos que no sucedieron.
1: Pero le encontraron los cuartos en
0: una moña en el vehículo. $10,000 marcados.
1: Y es fácil.
0: Como en la mafia.
4: Buenos días. Mi nombre es Aurelio Valdés, como ya consta en el expediente. Creo que es Aurelio Valdés. Valdés Alcántara. Aurelio Valdés Alcántara. Como consta en el expediente, el Ministerio Público me acusa de cosas que no han ocurrido, pero ya mis abogados han sido manchados con eso. Solamente decir al tribunal que nosotros estamos prestos para enfrentar el proceso, no nos vamos a sustraer del mismo. Incluso la persona más interesada en indicar su nombre soy yo. Y muestra de ello es que le hemos solicitado y propuesto al Ministerio Público múltiples diligencias para demostrar que los hechos no acontecieron como ellos lo narran en su solicitud de medida de coerción. Dicho sea de paso, el magistrado Wilson Camacho ha reconocido que nosotros le hicimos solicitudes de videos que no nos fueron entregados para conocer la medida de coerción y fueron con anterioridad. Nos lo entregaron porque tuvimos que recurrir al juez de la garantía para que lo obligara por resolución a entregarlo. Porque el Ministerio Público debe investigar tanto a favor como en contra, y no lo han hecho. Han violentado el principio de objetividad en su máxima extensión dentro del proceso. Problemas personales que un investigador o persona tenga con algún investigado no deben incidir en el mal del proceso. Me reitero que estoy presto a enfrentar mi proceso y que soy muy interesado en limpiar mi imagen, mi honor y mi reputación que yo he manchado. Muchas gracias.
0: Por los memisos, así le están haciendo así, mire.
1: Y hay muchísimos que van a caer igualito que ese, que uno lo ve a él y representa a esa gente.
0: Muchos fiscales haciéndose rico.
1: Haciendo bellaquería.
0: Haciendo cuarto por todos lados.
1: Haciendo bellaquería, pero yo, ¿cómo es que le decían a la de Mao?
0: ¿Cómo era que le decían?
1: La gallita ponedora era.
0: No, esa era la de Montecristi.
1: Sí, sí, la gallita ponedora.
0: De Villa Vázquez, la de Villa Vázquez.
1: La del caso de la barbería.
0: Que le tiró la droga a los muchachos para meterlo al medio.
1: La gallina ponedora.
0: Es el arquitecto de esos expedientes que se están cayendo en la justicia. De todos esos expedientes del PLD.
1: No. ¿Cómo se
0: hace? Ese muchacho, el que más sabía de eso. Ese fue el que organizó todos los expedientes que se están yendo de boca. Y ahora hay una sospecha legítima.
1: Espérate.
0: ¿No habrá cogido un dinerito de esos funcionarios del PLD que ahora esos expedientes se están quedando sin sustento? ¡Habla!
5: Buenas tardes, José y David. Gilberto Bello, de aquí de Pensilvania.
0: Adelante, Gilberto. Y nos vamos.
1: Tira para adelante, gradúate.
5: El problema de la policía, ya que se está hablando de la reforma policial, allá debe de establecerse el sistema de que lo que vayan a ingresar a la policía sea como en aquí en Estados Unidos. Tienen que estudiar criminal justice, o sea,
0: criminología,
5: y justicia, o sea,
0: criminal.
5: Y justicia criminal, para que entienda cuáles son los derechos de los civiles y cuáles son los derechos que ellos tienen con los civiles.
1: Maestro, pero allá se viola mucho derecho a civiles.
5: No, pero
1: se viola mucho derecho a civiles. Óyeme, en los Estados Unidos.
5: José, se violan, pero hay momentos donde...
1: Allá hay cero tolerancia con muchas personas, no como aquí. Aquí le damos palo y cosas, pero no llegamos al nivel de sacar una pistola y fusil una gente como se fusila a veces.
5: No, aquí no es tan fácil sacar una pistola y matar a una gente, José.
0: Ciento y pico matamos. ¡Ey!
1: No es tan fácil un policía sacar una...
0: En lo que va de año van 16,000 muertos en Estados Unidos.
1: Pero ven acá, papá, no me lo digas.
0: Por arma de fuego.
1: Sí.
5: Bueno, yo le hablo con relación a Nueva York. Yo, después, fuera de aquí de Nueva York.
0: No. Yo hablo de Estados Unidos. 16,000 muertos van.
1: Es una situación.
0: 16,000 muertos y pico.
1: Tú me hablas de criminalística aquí en República Dominicana y que hay que capacitar a la policía. Yo estoy de acuerdo, pero aquí está policía tolerante. En algunos casos, la policía se excede porque hay unos casos de tolerancia de policía. Que tome que te den una galleta, te den un botellazo.
0: Mira, muchachos.
1: Tú armado, un policía.
0: No, allá no cogen esa.
1: Yo, pero venga acá.
0: La ley los protege, eso es lo primero. Tenemos que irnos. Tenemos un video de las banqueras de Banca Real.
1: Peleando todavía.
0: Están protestando porque vendieron el consorcio con ella adentro. Y la gente de Banca Real no le quiere dar su cuarto.
1: Ah, pero ese fue el regalo que ellos le dejaron a los
0: otros. A los que compraron. Exacto. Pero los que compraron tienen responsabilidad porque compraron con ese personal dentro.
1: Hay que ver qué dice el
0: contrato. Cancélenla. Y denle su cuarto, y si no la quieren, voten, le salgan de ella.
1: Cuando viene a ver, la dejan ahí, no le quieren pagar la
0: no le, eso es lo que pasa, que no le quieren pagar.
1: Pues suéltelo, ellos
0: dicen. Suéltelo, director. Y nos vamos por ahí mismo.
1: Llévatelo.
6: El motivo de esto fue que vendieron con nosotros adentro.
7: ¿Quién vendió?
6: La Real le vendió a los Teca Colombo con nosotros adentro y no nos quieren liquidar.
7: Pechones.
6: Cobramos los 15 y los 30. Y esta es la hora que no hemos cobrado todavía.
7: ¿Cuándo están ustedes padeciendo esta situación? ¿Cuándo aconteció esta negociación que
6: ellos hicieron? Hace 5 meses que nos vendieron y ustedes no cuentan.
8: Hace 5 meses que nos vendieron y ustedes no cuentan.
6: Hace 5 meses que nos vendieron y ustedes no cuentan.
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0: 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La exitosa Monumental, en alianza con NJJ Espinal, presenta el resumen de noticias del día. 9:30, 10, 10:30, 11 y 11:30 de la noche. En Dominicana, feminicidios, crónica de un drama social que ha llevado luto a 647 familias en menos de 6 años. A pesar de los constantes planes estratégicos y medidas anunciadas en RD por las autoridades gubernamentales, las acciones preventivas parecen haberse quedado en papel, evidenciando una alarmante falta de efectividad para frenar la violencia machista. El rostro más vulnerable de esta tragedia lo encarnan cientos de niños y niñas que quedan en la total orfandad. Estados Unidos cita a decenas de inmigrantes al mismo tiempo en cortes migratorias. El rayo en llamas, José Sirí, se apoderó del show con Los Angelinos. El jardinero dominicano no solo castigó al picheo rival, sino que combinó su poder al bate con una ejecución defensiva impecable. En el encuentro de Los Angelinos de Anaheim frente a los Rockies de Colorado, Sirí demostró que su bate está en nivel superior, pegando un gran slam, logrando el segundo jonrón de la temporada y número 56 de su carrera. El hombre ha mejorado su promedio de bateo personal a 350. La semana pasada el jugador evitó una tragedia para su equipo con una jugada que le dio la vuelta al mundo. En Los Alcarrizos, Santo Domingo, abatieron joven durante presunto intercambio de disparos. La víctima es Stalin de los Santos Castro, de 29 años, el cual presentaba múltiples heridas de arma de fuego. No inventos, la información verás. NJJ Espinal.
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0: 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La exitosa Monumental, en alianza con NJJ Espinal, presenta el resumen de noticias del día. 9:30, 10, 10:30, 11 y 11:30 de la noche. Están acusando a dos científicos de contrabandear viruela del mono hacia Estados Unidos. Una tormenta tropical azotó a Japón, dejó sin luz a miles de hogares. Un pasajero boricua evitó tragedia en vuelo de Frontier que salió de Puerto Rico. El hombre duró más de media hora agarrando un loco arriba del avión. El experto en artes marciales mixta y jiu-jitsu logró controlar al viajero que presuntamente intentó abrir la puerta de emergencia. Un incendio en hotel de Nueva Delhi dejó al menos 21 muertos y decenas de heridos. En Panamá recapturaron a 123 reclusos tras fuga masiva durante un motín. El hecho dejó 3 privados de libertad muertos, 6 heridos y 3 policías lesionados. Es un récord, joven mexicano logra admisión en 49 universidades de Estados Unidos y obtener también un total de 5 millones de dólares en becas privadas y públicas para seguir sus estudios superiores. No inventos, la información verás en NJJ Espinal.
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0: 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La exitosa Monumental en alianza con NJJ Espinal presenta el resumen de noticias del día. 9:30, 10, 10:30, 11 y 11:30 de la noche. Mar Solís, la hija de Marco Antonio Solís, llegó a la isla Puerto Rico a presentar su sencillo Saco de Sal. La cantante es una invitada especial de la próxima edición de Premios Tu Música Urbano. La administración de Donald Trump elimina controversial fondo millonario para aliados del presidente. La bella Dua Lipa, rompiendo corazones, comparte las primeras fotos de su boda. Juan Manuel Méndez contrae matrimonio y despeja especulaciones. El director del COE en RD afirmó que su anuncio fue de carácter estrictamente personal y familiar y reiteró que continúa en sus funciones institucionales. Murió agente de migración tras ser atropellado mientras se dirigía a sus labores. El accidente ocurrió cuando una jipeta Porsche blanca con tres personas a bordo transitaba alta velocidad en la avenida Jiménez Moya. Cruzó el semáforo en rojo e impactó la patrulla integrada por seis agentes de la Dirección General de Migración. Los gremios de enfermería anunciaron la realización de un piquete sorpresa en Santo Domingo frente al Servicio Nacional de Salud. Es en rechazo a la cancelación de Virtudes Méndez como directora de enfermería de esa institución. No inventos, la información. 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
1: La exitosa Monumental en alianza con NJJ Espinal presenta el resumen de noticias del día. 9:30, 10, 10:30, 11 y 11:30 de la noche. Detenida una organización criminal, se hacía pasar por el cartel de Sinaloa en Santiago y Puerto Plata. Esa vaina hay que cerrarla. Senador de Santiago Rodríguez Antonio Marte pide eliminar el Intran y la DGC. Tras asegurar que ambas instituciones carecen de la autoridad necesaria para regular el caos vial en el país, ordenan arresto de la Rosmaría. Un tribunal de RD la declara en rebeldía. Tiene impedimento de salida. La cantante urbana enfrenta una nueva situación judicial. Según catedrático boricua, Bad Bunny, el conejo malo, es un embajador puertorriqueño extraoficial. A su juicio, el cantante ha logrado que la variante dialectal boricua se popularice en toda Latinoamérica. Murió la hija de 3 años de la TikToker dominicana, la Negra del Swing. La influencer ha compartido emotivos mensajes en las redes. El presidente Donald Trump admite que llamó loco a Netanyahu y acusa a Israel de dificultar el diálogo con Irán. Mientras persisten las diferencias en medio de las negociaciones, una joven está grave tras ataque de su expareja. María Mercedes Matías resultó gravemente herida luego de ser atacada en el sector Los Sosas del municipio Maimón, provincia Monseñor Noel. Un joven murió tras accidente de tránsito en La Vega. El fallecido lo identificaron como Don Chucho, a quien definen como una figura muy querida por la comunidad por su carisma, sencillez y trato afable. En el país intervendrán más de 1,400 planteles escolares. En el Alto Manhattan se armó, hirieron 4 dominicanos a tiros y puñaladas. La merenguera Milly Quesada pidió oración por el coreógrafo Iván Tejada. El Senado de la República Dominicana aprobó ayer en única discusión 2 préstamos por valor de 600 millones de dólares. Ya inició lo mejor, guárdenme medio saco. Inicia hoy en Baní la tradicional feria del mango banilejo. Arrancó a las 4 de la tarde, se extenderá hasta el domingo 7 de este mes. No inventos, la información verás en NJJ Espinal.
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1: La exitosa Monumental en alianza con NJJ Espinal presenta el resumen de noticias del día. 9:30, 10, 10:30, 11 y 11:30 de la noche. En Dominicana, feminicidios, crónica de un drama social que ha llevado luto a 647 familias en menos de 6 años. A pesar de los constantes planes estratégicos y medidas anunciadas en RD por las autoridades gubernamentales, las acciones preventivas parecen haberse quedado en papel, evidenciando una alarmante falta de efectividad para frenar la violencia machista. El rostro más vulnerable de esta tragedia lo encarnan cientos de niños y niñas que quedan en la total orfandad. Estados Unidos cita a decenas de inmigrantes al mismo tiempo en cortes migratorias. El rayo en llamas, José Sirí, se apoderó del show con Los Angelinos. El jardinero dominicano no solo castigó al picheo rival, sino que combinó su poder al bate con una ejecución defensiva impecable. En el encuentro de Los Angelinos de Anaheim frente a los Rockies de Colorado, Sirí demostró que su bate está en nivel superior, pegando un gran slam, logrando el segundo jonrón de la temporada y número 56 de su carrera. El hombre ha mejorado su promedio de bateo personal a 350. La semana pasada el jugador evitó una tragedia para su equipo con una jugada que le dio la vuelta al mundo. En Los Alcarrizos, Santo Domingo, abatieron joven durante presunto intercambio de disparos. La víctima es Stalin de los Santos Castro, de 29 años, el cual presentaba múltiples heridas de arma de fuego. Detenida, una organización criminal se hacía pasar por el cartel de Sinaloa en Santiago y Puerto Plata. Esa vaina hay que cerrarla. Senador de Santiago Rodríguez Antonio Marte pide eliminar el Intran y la DGC. Tras asegurar que ambas instituciones carecen de la autoridad necesaria para regular el caos vial en el país, ordenan arresto de la Rosmaría. Un tribunal de RD la declara en rebeldía. Tiene impedimento de salida. La cantante urbana enfrenta una nueva situación judicial. Según catedrático boricua, Bad Bunny, el conejo malo, es un embajador puertorriqueño extraoficial. A su juicio, el cantante ha logrado que la variante dialectal boricua se popularice en toda Latinoamérica. Murió la hija de 3 años de la TikToker dominicana, La Negra del Swing. La influencer ha compartido emotivos mensajes en las redes. El presidente Donald Trump admite que llamó loco a Netanyahu y acusa a Israel de dificultar el diálogo con Irán. Mientras persisten las diferencias en medio de las negociaciones, están acusando a 2 científicos de contrabandear viruela del mono hacia Estados Unidos. Una tormenta tropical azotó a Japón, dejó sin luz a miles de hogares. Un pasajero boricua evitó tragedia en vuelo de Frontier que salió de Puerto Rico. El hombre duró más de media hora agarrando un loco arriba del avión. El experto en artes marciales mixta y jiu-jitsu logró controlar al viajero que presuntamente intentó abrir la puerta de emergencia. Un incendio en hotel de Nueva Delhi dejó al menos 21 muertos y decenas de heridos. En Panamá recapturaron a 123 reclusos tras fuga masiva durante un motín. El hecho dejó 3 privados de libertad muertos, 6 heridos y 3 policías lesionados. Es un récord. Joven mexicano logra admisión en 49 universidades de Estados Unidos y obtener también un total de $5 millones en becas privadas y públicas para seguir sus estudios. superiores. Mar Solís, la hija de Marco Antonio Solís, llegó a la isla Puerto Rico a presentar su sencillo Saco de Sal. La cantante es una invitada especial de la próxima edición de Premios Tu Música Urbano.

0: Mientras se dirigía a sus labores. El accidente ocurrió cuando una jipeta Porsche blanca con tres personas a bordo transitaba a alta velocidad en la avenida Jiménez Moya. Cruzó el semáforo en rojo e impactó la patrulla integrada por seis agentes de la Dirección General de Migración. Los gremios de enfermería anunciaron la realización de un piquete sorpresa en Santo Domingo frente al Servicio Nacional de Salud. Es en rechazo a la cancelación de Virtudes Méndez como directora de enfermería de esa institución. Una joven está grave tras ataque de su expareja. María Mercedes Matías resultó gravemente herida luego de ser atacada en el sector Los Sosas del municipio Maimón, provincia Monseñor Noel. Un joven murió tras accidente de tránsito en La Vega. El fallecido lo identificaron como Don Chucho, a quien definen como una figura muy querida por la comunidad por su carisma, sencillez y trato afable. En el país intervendrán más de 1,400 planteles escolares. En el Alto Manhattan se armó y hirieron cuatro dominicanos a tiros y puñaladas. La merenguera Milly Quesada pidió oración por el coreógrafo Iván Tejada. El Senado de la República Dominicana aprobó ayer en única discusión dos préstamos por valor de $600 millones. Ya inició lo mejor, guárdenme medio saco. Inicia hoy en Baní la tradicional Feria del Mango Banilejo. Arrancó a las 4 de la tarde, se extenderá hasta el domingo 7 de este mes. No inventos, la información verás en JJ Espinal.
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0: Buenos días, las 7 en punto en la mañana. Gracias por estar ahí, muy amables. Sandy, buen día.
1: Buen día, Gutiérrez. Buen día para todos en la mañana de este jueves 4 de junio.
0: Corpus.
1: Jueves Corpus Christi.
0: La vida es como un espejo. Si sonrío, el espejo me devuelve la sonrisa. La actitud que tome frente a la vida es la misma que la vida tomará ante mí. Lo dijo Gandhi. Iniciamos con esa reflexión. Otra, a propósito de la vida. La vida es tan buena maestra que si no aprende la lección, te la repite. De John Lennon. Ser honesto no te traerá muchos amigos, pero siempre te traerá los correctos. Y si todo lo tomas personal, vivirás ofendido la mayor parte de tu vida. Recuerda que las personas no te hacen cosas. Las personas hacen cosas y tú decides si te afectan o no. En breve, lo que se mueve.

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1: Mariel, buen día.
2: Buen día en esta mañana para todos.
1: Sandy, usted en el trayecto vio menos polvo de Sahara.
3: Un poco menos, sí.
1: Ayer pude disfrutar un poco ya del paisaje. Se veían las montañas, el cielo lo vi más azul. Mariel, ¿disminuye el polvo de Sahara?
2: Sí, pero continúa su presencia, aunque en menor cantidad. Hoy en horas de la mañana se esperan lluvias pasajeras, chubascos sobre localidades del litoral caribeño como La Romana, San Pedro de Macorís, Santo Domingo y San Cristóbal. En la tarde estas precipitaciones estarán acompañadas de tronadas y posibles ráfagas de viento hacia Azua, La Vega, Santiago, Valverde, Santiago Rodríguez, Dajabón, Montecristi y Puerto Plata, porque tenemos la incidencia de una débil vaguada y también el paso de una onda tropical.
1: Pero es muy débil.
2: Al sur del país. Es débil y sumando que el polvo del Sahara está presente, sí, eso no, no limita
1: hay,
2: aún
1: no hay,
2: más.
1: No hay fuerza ahí.
2: Limita las condiciones nubosas, no. Pero se están anunciando lluvias para esos puntos que mencioné, como Azua, La Vega, Santiago, Valverde, Santiago Rodríguez, Dajabón, Montecristi y Puerto Plata. El resto del país tendrá un cielo soleado y grisáceo por las partículas de polvo sahariano. Para mañana viernes, las condiciones serán similares a las de hoy. Chubascos aislados en Santo Domingo, San Pedro de Macorís, La Romana y San Cristóbal en horas de la mañana. Y en la tarde se esperan aguaceros locales con tronadas y ráfagas de viento sobre La Vega, Santiago, Monseñor Noel, Hermanas Mirabal, Santiago Rodríguez y Dajabón, entre otras provincias cercanas, debido a la débil vaguada más el arrastre del viento. El sábado los valores de humedad se estarán incrementando de manera significativa en el territorio nacional por la incidencia de esa vaguada. El sábado se esperan lluvias de débiles a moderadas en horas de la mañana hacia la costa caribeña y en la tarde aguaceros con tormentas eléctricas. Oye. Y ráfagas de viento hacia el Cibao, el noroeste, la parte noreste y todo el norte.
1: Es decir que para el Cibao este fin de semana habrá lluvia.
2: Sí, hay pronóstico para sábado y domingo sobre todo de lluvias. Pero qué bien porque la necesitamos.
1: Nos estamos quemando.
2: Con este calor.
1: Corpus Christi, en breve seguimiento a la famosa peregrinación que se hace, caminata, que arranca en breve desde la Catedral de Santiago, calle 30 de marzo, hasta el Estadio Cibao. Y ahí termina con la Eucaristía, presidida por Monseñor Héctor Rafael Rodríguez Rodríguez, arzobispo metropolitano de Santiago.
3: Si usted va a participar de este evento, lleve suficiente agua, porque estamos hablando de que hace mucho calor.
1: Sí.
3: Habrá mucha gente, el sol.
1: Hace rato que el Astro Rey está trabajando.
3: Entonces, llévese dos o tres potes de agua, por si acaso.
1: ¿Qué?
3: Sí, sí.
1: Ojo.
3: Sí, es básico.
1: Lo que pueda transportar, sobre todo en una mochilita. Así que en breve seguimiento a esta actividad de la Iglesia Católica tradicional en Santiago, hace décadas que se lleva a cabo y es muy concurrida, masiva. Por otro lado, ayer en la tarde Roberto Reyes nos reportaba sobre el hallazgo del cuerpo sin vida de una mujer. Cuando Roberto llegó a la escena detrás de la cárcel de Rafey, sector Rafey, en una especie como de cañada, las autoridades no querían hablar, se manejó aquello con mucho misterio, pero luego se confirmaba que su Heidi Arias, vamos a dar su nombre completo, tenía o presentaba signos de violencia. De hecho, José Disla también en la sede de la policía conversó con una hija de esta mujer. Vamos a identificarla en breve. Bueno, sí, su Heldi Arias es su nombre. Estaba buscando su cédula. Su Heldi Arias. Entonces, ella presenta signos de violencia. Se especulan muchas cosas. presenta traumas y heridas en la cabeza. Más adelante vamos a dar más detalles con relación al hallazgo del cuerpo sin vida de esta mujer a la que le quitaron la vida. Escucharemos el testimonio de su hija, lo que dice la policía con relación a este caso. También ayer en la tarde nos informaban sobre la desaparición de un joven en el canal de riego de Cienfuegos, otra vez. Y recuerde que recientemente hablábamos de un ciudadano haitiano que penetró al canal a bañarse por el puente X en Cienfuegos. Daniel se llamaba. Nos dice Francisco Arias que anoche a las 10:30 finalmente lograron recuperar el cuerpo sin vida del joven Daniel Luna, 19 años de edad. Vivía en Cienfuegos. ¿Y qué usted cree que hacía él en el canal Ulises Francisco Espaillat? Bañándose. Se estaba bañando, desapareció. Los organismos de socorro, a la cabeza la Defensa Civil, llegaron a la escena, comenzaron la búsqueda y fue anoche a las 10:30 cuando finalmente lograron recuperar el cuerpo sin vida. Recuerde que en el fin de semana MB nos reportaba un caso muy parecido que ocurrió el sábado. El lunes lo reportábamos en este programa también. La exhortación a no bañarse en ese canal de riego, no penetren a esos canales. Además de lo contaminados que están, son muy peligrosos. Aquí tenemos otro caso. Ayer en la mañana hicimos contacto con el abogado de Milka Trinidad Chancellor. A ella es que acusan de quitarle la vida a su hermana el domingo en Castañuelas, Montecristi. Ayer conversábamos con el abogado de ella en el programa de CDN a la una, canal 37, CDN. El caballero nos decía que ella, Milka, había actuado en defensa propia. También el testimonio de una tía, se le conocía coerción ayer, fue aplazada. Después de el aplazamiento, el abogado conversó con nosotros de nuevo. La audiencia aplazada para el lunes 8 de junio, 4 de la tarde. Él alega que ella actuó en legítima defensa. Este caso trascendió en las redes sociales. También está en la palestra otra vez el caso de la ruta SO. Vamos a hacer contacto más adelante de nuevo con dirigentes de CONATRA y la solicitud que le hacen al alcalde. Mariel, ayer Roberto nos reportaba sobre algunos conflictos que se estaban desarrollando con choferes de la SO.
2: Choferes que fueron detenidos hablaban de la lista de las rutas de Concho, donde no figuraba la SO entre las rutas que pueden circular, y el hecho de que los choferes habían sido detenidos por llevar arma blanca en sus vehículos.
1: Y nosotros decíamos que la mayoría debajo del asiento tiene un arma blanca. Bueno, como varios oyentes ayer se interesaron, hoy es un buen día para ir a renovar la cédula si usted no está laborando. El Centro 24 Horas en Cuesta Colorada, como su nombre lo indica, 24 horas. En Las Carreras, el Centro de Cedulación estará abierto hasta las 5 de la tarde. En Colinas Mall hasta las 2 de la tarde. En el sector Las Colinas, frente a el VHD, al lado de Lucho Grúa, hasta las 2 de la tarde. Y el centro de cedulación de la calle Restauración hasta las 5 de la tarde. Esos son los horarios para el día de hoy. Estoy viendo algo aquí, Mariela, a lo que usted le dio seguimiento. Abinader finalmente promulgó la ley que crea la alerta RD que busca los desaparecidos. Es una nueva ley. ¿Cómo podríamos acceder? ¿Cómo logramos que las autoridades activen la búsqueda de un desaparecido de manera inmediata, como dice la ley? ¿Qué es esto? ¿Cómo funciona?
2: De ahora en adelante se supone que con esta normativa se elimina la espera de 24 horas para activar los protocolos de localización y coordinar así la participación de las instituciones, medios y ciudadanía. Pero se dará en casos específicos. Si se trata de mujeres en peligro, que estaban bajo alguna situación de peligro o amenaza, si se trata de una persona con alguna discapacidad, envejecientes o niños. En esos casos se van a activar los protocolos antes de las famosas 24 horas que exigen actualmente cuando usted, por ejemplo, va a un cuartel, al destacamento, a la policía, a pedir ayuda porque su familiar ha desaparecido. Lo que le dicen actualmente es que se dé ese chance de las 24 horas a ver si aparece, y que si no, entonces se activa la búsqueda. Hay diferentes niveles de alerta, también dependiendo qué sea el desaparecido. Alerta rosa para la mujer en peligro, hay una alerta silver. Sí, vamos a dar todos los detalles de esta nueva ley, esperando que no se quede en el marco teórico y que se ponga en práctica, que es muy importante. Hablaremos de accidentes de tránsito. Se informa que en lo que va de este 2026, mitad de año ya, 893 personas han fallecido y más de 30,000 han resultado lesionadas. Las autoridades del Intran ayer proponían fortalecer la licencia por puntos, automatizar la fiscalización y endurecer las consecuencias para los infractores. Eso sería genial, pero hay que aplicarlo. También el Intran, junto al director de la Policía Nacional y otras autoridades, estuvieron encabezando el inicio del operativo interinstitucional que se destina a fortalecer la seguridad vial y prevenir hechos delictivos en distintos puntos estratégicos del país. Son parte de los anuncios que han estado realizando las autoridades, las del Intran sobre todo, muy activos en los últimos días con este tema de tratar de regular lo que está ocurriendo con el tránsito y sobre todo a nivel de los motores. Ayer continuó el debate de la posibilidad de que los vehículos pesados circulen en horarios nocturnos. Algunos empresarios también se unieron asegurando que apoyan esta medida.
3: La Federación de Comerciantes se sumó también.
2: El Consejo Nacional de la Seguridad Social informó ayer que el nuevo reglamento de seguro de riesgos laborales incluye disposiciones adaptadas a las nuevas modalidades de empleo. Nueva modalidad de empleo, el teletrabajo. A partir de esto, el Consejo Nacional de la Seguridad Social informa que el teletrabajo queda incluido en la cobertura de seguro de riesgos laborales. Recordando que con la reforma del Código Laboral se estipula esto del teletrabajo y las normas que hay en cuanto a esto. La Armada de la República Dominicana rescató con vida a dos ciudadanos extranjeros luego de que su embarcación procedente de Islas Turcas y Caicos sufriera fallas mecánicas y empezara a hundirse próximo a las costas de Puerto Plata en el Océano Atlántico. También en breve estaremos hablando con relación a las informaciones que da Corazán y los trabajos que se están realizando hacia la zona de Gurabo, Padre Las Casas.
3: Ayer el ministro de Turismo, David Collado, entregó equipos a los ayuntamientos que se encuentran próximos a las costas del país. Esto a propósito de la llegada del sargazo ya a las nuestras playas. La inversión supera los 120 millones de pesos.
1: Es decir, Sandy, que con el sargazo ya tenemos una temporada.
3: Sí.
1: Temporada de sargazo. Ay, ay, ay.
3: Como si fuera una zafra.
1: Y zafra de sargazo.
3: Y a propósito de las altas temperaturas, wow, el tiempo, ¿verdad? Del verano, una área, una época muy visitada por vacacionistas. Imagínense, encontrar la playa llena de sargazo, todas las dificultades que eso representa. Entonces, vamos a dar detalles en torno a esta entrega que se realizó en el día de ayer. En Santo Domingo Oeste condenaron a 20 años de prisión a un hombre que le quitó la vida a su suegra. Hecho ocurrido durante un conflicto que terminó con la muerte de la madre de su pareja. Los familiares de la víctima entienden que debió condenarse a 30 años de prisión. Dicen que van a apelar a través de sus abogados. El Senado aprobó en segunda lectura el proyecto de ley que modifica la ley de partidos 3318 y establece, entre otras medidas, que los candidatos deben someterse a pruebas antidopaje de manera obligatoria, así como la presentación de documentos de no antecedentes penales y la verificación de sus informaciones patrimoniales y financieras. Esto lo hemos discutido otras veces con la idea de que los fondos provenientes de los que se inscriban en candidaturas estén lo suficientemente claros. El Ministerio de Salud Pública y el Ministerio de Educación Superior firmaron una resolución donde establecen los criterios y procedimientos para la certificación de títulos académicos de extranjeros profesionales de la salud para que puedan llevar a cabo sus labores en la República Dominicana. Esto a raíz de que en los últimos años hay una alta presencia de extranjeros en el área de la medicina que en el país están llevando a cabo estos procedimientos y se hace obligatorio que haya una supervisión y una regulación de manos de las autoridades. Pepe Abreu reitera que ya la discusión del tema de la reforma laboral terminó. Ya no estamos en discusiones ni en negociaciones. Esto a propósito de que se espera que los diputados conviertan en ley la pieza y que finalmente también el presidente de la República la promulgue. Esto a raíz de los debates de esta semana en torno nuevamente a la cesantía y lo que planteó el presidente de la Cámara de Diputados de que la cesantía deberá conocerse cuando se toque la modificación, pero de la ley de la seguridad social. Y ayer, como decíamos, se le ratificó la prisión preventiva al fiscal que es acusado de recibir soborno en relación a la investigación del caso Senasa.
1: En breve, la procesión del Corpus Christi, 27 de febrero, rumbo a el Estadio Cibao. La procesión del Corpus Christi que salió desde la catedral y en breve vamos a darle seguimiento a esa situación.
4: Buenos días, Gutiérrez, el equipo. Mariel Sandy, Teostro, el país. Gutiérrez, la de Cuesta Colorada, el centro de Cedro estaba timbí anoche, timbí. Que ni parqueo había en esa área por ahí, ya tú sabes.
1: Sí, porque recuerde que la de
4: Cuesta Colorada
1: es un centro 24/7. Y hace ya un par de semanas, la Junta Central Electoral anunciaba, primero, que si usted nació en abril, mayo o junio, puede ir a cualquier centro de cedulación a cualquier hora. Pero los nacidos fuera de esos meses que quieren renovar su cédula, pueden ir a un centro 24 horas después de las 9 de la noche. Entonces son muchos los que no nacieron ni en abril, ni en mayo, ni en junio, que es a lo que les toca ahora, en este mes, los que quieren sacar su cédula nueva. Entonces se van al centro 24 horas de Cuesta Colorada después de las 9 de la noche y allí se está aglomerando muchas personas. Ahora bien, este nos hace una anécdota, pero con él varios oyentes nos dicen que sus cédulas han salido con errores. Error que su cédula vieja, vamos a decirlo así, ¿verdad? Que la cédula vieja no tenía, pero cuando le dan la nueva, tiene un error.
2: ¿Pero usted le permiten corregir eso?
1: No. Oye esto.
5: Y el centro de cédula. Gutiérrez, buenos días, Gutiérrez. Te habla el Uber de los otros días, del asunto de la cédula aquí en Cuesta Colorada. Resulta que escuché los otros días que ustedes dijeron que ya se podía ir a cambiar la cédula en el horario de la noche, no importa el mes de nacimiento. Pues hoy me dirigí a las 4:30 de la mañana a sacar la cédula, a cambiarla. Entré, me recibieron, incluso me tiraron la foto y todo, y ya en el asunto de revisar los datos,
6: coordinar así la participación de la
5: sorpresa que me llevé. Pero... yo salgo como femenino. Yo salgo un Mariel, hombre.
1: A él le pusieron como, femenino.
5: Como que yo soy femenino. Y que ellos ahí no lo pueden corregir.
6: Envejecientes.
5: Que tengo que ir a la Junta a resolver eso. Entonces yo me pregunto, ¿cómo puede ser posible si yo tengo 40 años?
1: Y tu cédula dice
5: más. Y siempre ha sacado mi cédula. Y todos los datos también. Ahora sale que es ese es el dato inicial. Ese rollo está como... por lo que entendí, ese rollo está en el libro. Y ellos están tomando los datos como del libro, de los primeros datos que uno tiene. Parece que ese error estaba ahí viejo.
1: Mariel, ese error.
5: Ahora tengo yo que ir para una oficialía a
1: resolver eso.
5: Ya usted sabe, coger lucha.
1: Pero su cédula anterior no tenía ese error, lógico.
5: Masculino.
1: Exacto. Sus cédulas siempre han dicho masculino. Y de buenas a primeras le han puesto femenino y le dicen que eso es un error del libro. ¿Cómo? ¿De qué libro? Ah, pero espérense. No, vaya a una oficialía. Y como él, hay varios oyentes que me dicen que cuando van a buscar la cédula aparece con un error, etcétera, y tienen que salir del centro de cedulación a resolver eso a otro lado. Vamos a indagar su caso específico porque se han dado varias veces. Atención, luego de varios años que la procesión literalmente no bajaba por la 27 de febrero, recuérdelo, por la construcción del monorriel, finalmente la procesión va por la 27 rumbo al Estadio Cibao. Manuel Domínguez va en la procesión.
7: Feliz día y bendiciones para todos en cabina. 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Sí, hace un momento que arrancó la procesión de Jueves Corpo. Cabe destacar, señor Gutiérrez, luego de varios años que no bajaba por el 27 de febrero, o el día van bajando. Ya van por el centro educativo Peña Reynoso a esta hora, 7:25 de la mañana. Hicieron un acto de lectura aquí, el sacerdote que va en la cabeza. Va rumbo hacia el estado de Cibao, pero ya el estado de Cibao está lleno de personas esperando la procesión. Así está la cosa. Dándole seguimiento, Jueves Corpo. Estamos activos.
1: Muchas gracias, Manuel. 7:30.
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6: Todos estamos conscientes de la situación que estamos viviendo en República Dominicana con los accidentes de tránsito. Este programa es un termómetro porque, bueno, sobre todo los lunes aquí traemos las informaciones lamentables de la cantidad de personas fallecidas los fines de semana por accidentes, pero también cada mañana aquí reportamos los accidentes que ocurren en esta ciudad de Santiago,
7: nosotros,
6: en la autopista.
7: Exacto, nosotros una estadística científica con todos los parámetros no la llevamos, pero podemos decir, Mariel, que nos preocupa cómo se han incrementado los accidentes de tránsito en el último año. Es una cuestión muy alarmante.
6: Y sobre todo con motocicletas involucradas. Tenemos años hablando de los accidentes y cómo nuestro país está en los primeros lugares en el ranking de los países más peligrosos, en las calles más peligrosas por la cantidad de personas que fallecen en accidentes. Se da la información de que en lo que va de este 2026, que ya es la mitad del año, 893 personas han fallecido en accidentes de tránsito y 30.826 han resultado lesionadas. Esto evidencia los desafíos que está enfrentando el país en materia de seguridad vial. Y como les decía, el Intran y otras instituciones correspondientes están muy activos en los últimos días hablando de los planes a implementar.
7: Está muy activo, pero en la teoría. En la práctica, todo se resume a la falta de educación y la falta de régimen de consecuencia. Porque cuando vamos a Nueva York, Mariel, no nos metemos en rojo. No nos vamos en vía contraria. En Nueva York somos educaditos.
6: Sí, el director de tránsito y viabilidad del Intran se refirió a esa parte de la fiscalización. La problemática trasciende los accidentes inevitables y responde a múltiples factores asociados al comportamiento humano, porque irrespetamos las leyes de tránsito, la infraestructura, en qué condición están nuestras calles, y la fiscalización, que si se tiene una fiscalización efectiva, pues probablemente tendremos otro comportamiento.
7: Te voy a poner un ejemplo, Mariel. Antes de ayer, un amigo salía desde el embrujo tercero hacia la autopista Duarte, ese famoso atajo del que tanto nos hablan, y él me mostró en un video 7 motoconchistas en vía contraria saliendo a la autopista, pero por la vía en que tú entras desde la autopista, y en la misma escena, como si se tratase de una película de misterio, 2 DGCET.
6: Oh.
7: ¿Y qué usted cree que hicieron
6: nada.
7: ¿Qué usted cree que hicieron los dos DGC?
6: Nada.
7: Nadita de nada.
6: Contra motociclistas
7: en vía contraria.
6: Y choferes del concho, los agentes de la DGC no hacen nada. En ocasiones los operativos por falta del casco protector en los motoristas. Dijo el director de tránsito del Intran, no estamos hablando de accidentes inevitables, sino de siniestros asociados a la velocidad, a la conducción riesgosa, motocicletas, falta de protección, baja percepción del riesgo. Eso es interesante, ese punto que él tocó, porque es como si los motociclistas, no nos gusta generalizar, pero la situación se ha salido de control. Como si no estuvieran lo suficientemente conscientes del riesgo que ellos están tomando cuando toman una calle en vía contraria, cuando se pasan un semáforo en rojo, cuando no se colocan un casco protector. Porque es que si usted sufre un accidente, como dicen por ahí, su chasis es su cuerpo. Entonces hay alto riesgo de usted o resultar lesionado o fallecer si va a bordo de una motocicleta.
7: Por ejemplo, usted sabe que en el día de hoy, cuando me dirigía hacia la emisora, tomando la misma ruta que tomo hace varios años, a la misma hora, pero hoy día no laborable, yo vine con más precaución, porque no hay un conductor que respete un semáforo día no laborable, un día como hoy. Ahí estamos viendo el accidente en donde falleció ese joven que trabajaba en migración en la capital.
6: Oh, sí, qué pena. Video viral.
7: El tipo de la Porsche, la jipeta,

0: y es verde para usted. No siga derecho sin precaución para que no le den el tablazo.
1: A eso hemos llegado. Atención a estas cifras o estadísticas que sabemos que estamos mal a nivel de esto que voy a mencionar, pero caramba, tanto así. El parque vehicular, según las informaciones al cierre del pasado 2025, estaba en 6.1 millones de vehículos. De esos 6.1 millones, el 57% corresponde a motocicletas. Más de la mitad de nuestro parque vehicular son motocicletas, con el 3.5 millones de motocicletas. Apenas el 37% del parque vehicular, motocicletas y demás vehículos, posee un seguro o póliza vigente. Apenas el 37%. Esa información fue dada
0: por... ¿Y la póliza que tiene un motociclista qué cubre?
1: No, pero yo estoy hablando de todos los vehículos.
0: Sí, pero te estoy preguntando de los motociclistas. ¿Qué cubre una póliza de un seguro de ley, como le llamamos, el básico?
1: En el caso de las motocicletas, menos del 10% cuenta con un seguro. Y esa...
0: Y de ese 10, y en ese 10%, ¿qué cubre un seguro de una motocicleta?
1: Y ahí entonces es que vienen las críticas sobre la necesidad de regular a los motociclistas. Más de la mitad del parque vehicular corresponde a motocicletas, pero entonces tenemos personas que conducen sin papeles, o sea, sin matrícula, sin una chapa o placa puesta en esa motocicleta,
0: el problema,
1: sin una licencia, sin un seguro.
0: Recuerde que lo de la chapa de la motocicleta ha sido harto debatido en los últimos años. El importador, el pago del impuesto, que a pesar de que tú saldas la motocicleta, no te dan tu matrícula. ¿Usted recuerda?
1: Sí.
0: Eso ha sido discutido aquí muchísimas veces.
1: Y ahí habla este señor del enfoque que debe adoptar el Estado para diseñar un plan que pueda mitigar todo esto que está ocurriendo.
0: El problema es que el Estado se desenfoca con ese enfoque, Mariel.
1: Ahí está el
0: porque
1: problema.
0: Creen que nosotros estamos en un país desarrollado. Tenemos que agotar algunos pasos
1: básicos.
0: Tenemos que ir escalando en este problema, resolviendo cosas que tienen muchas décadas, porque de lo contrario, todo se va a quedar en el marco teórico.
1: Mencionó la intervención de puntos críticos, conocidos como puntos negros, que son puntos donde ocurren muchos accidentes. La reducción de velocidad en las zonas urbanas sensibles, el fortalecimiento de la licencia por puntos, que hace tanto nos están hablando de los puntos de la licencia, pero eso no se ha empezado a aplicar nunca aquí. La automatización de la fiscalización, la mejora de la señalización vial y el uso de datos para orientar las decisiones de intervención y control. Son las sugerencias que se hacen sobre cómo empezar a intervenir este asunto del tránsito. Y también, además de los motociclistas, hay otro sector en el transporte que ha sido tocado por la cantidad de accidentes de tránsito que ocurren con estos vehículos, los de carga. Aseguran que en lo que va de año, 165 muertes viales corresponden a accidentes con vehículos de carga. El 15.1% de los fallecidos en accidentes de tránsito fueron causados por accidentes con camiones de carga. El 1.6% por minibuses, el 1.2% por autobuses y un 0.7% por microbuses. Ahí se abre el debate de la posibilidad de que los camiones pesados transiten únicamente en horario nocturno, de 10 de la noche a 5 de la mañana, y los empresarios, algunos sectores empresariales, se han pronunciado a favor de esta medida.
2: Sí, justamente ayer el presidente de la Federación de Comerciantes, Iván García, se ha unido a esta propuesta que han estado haciendo algunas instituciones, de hecho, algunos medios de comunicación, algunos periódicos, que fueron los que iniciaron con esta propuesta. Dice Iván García que respalda completamente esta propuesta que sugiere prohibir la circulación de vehículos pesados para trasladarles exclusivamente en horas de la noche. Sería interesante encontrar en esta discusión tanto el Intran como RD Vial,

0: indicando que esta iniciativa plantea que en horario de 6 de la mañana a 6 de la tarde se restrinja la circulación de camiones, trailers, patanas, para mitigar el impacto de entre los accidentes de tránsito. Asimismo, el planteamiento contempla acompañar esta medida con un sistema riguroso de vigilancia contra el exceso de velocidad, así como también la sobrecarga, optimizar la iluminación vial y la señalización, que también es un punto importante a tomar en cuenta. Y aquí tenemos, bueno, aquí hablamos todos los días de la iluminación en muchas de nuestras calles y avenidas, como por ejemplo la Circunvalación Norte, es una de las vías que más nos denuncian los correcaminos, que tiene tramos en los que usted no puede pestañear, porque cuando viene a ver, a reaccionar, podría estrellarse. Y también lo de la señalización, bueno, y ni hablar de lo que está pasando con la autopista Duarte y esta reconstrucción que tiene 6 años y no se termina. Ante lo que representa Iván García como Federación de Comerciantes, años atrás dicen que habían advertido sobre la necesidad de regular el tema de la circulación de vehículos pesados, previendo el caótico crecimiento que ha tenido la República Dominicana en materia de parque vehicular, y también ante el costo que tiene los siniestros viales en el país por la gran cantidad, piden a las autoridades competentes buscar soluciones urgentes para descongestionar las autopistas y las ciudades y también contribuir a que haya menos accidentes y, evidentemente,
1: Iván García muertos. En algún momento ha tomado la autopista Duarte en los últimos días.
0: Bueno,
1: ese tramo La Vega Bonao
0: es el mejor ejemplo.
1: Qué peligrosa está esa autopista Duarte, con una ampliación y reconstrucción que tiene años y no termina. A los amigos oyentes que toman la autopista Duarte, que lo hagan con mucha precaución, con mucha cautela, Sandy. Digo, Morrison tocó ese tema, Mariel, del mal estado de las carreteras.
2: Sí.
1: Entonces, Sandy, el asunto no es de restringir, es de regular. No importa en el horario en que tú pongas a los camioneros, siempre habrá problemas si no hay régimen de consecuencia, si no hay supervisión.
0: Algo interesante que son los excesos de velocidad.
1: Claro.
0: Y también la sobrecarga. El hecho es que usted ve muchos de los vehículos pesados, camiones,
1: Timbi,
0: con una carga que sobrepasa la capacidad de ese vehículo, y eso también genera dificultades.
1: Vamos a chequear estos aspectos que nos dan los amigos oyentes.
3: Buenos días, Gutiérrez, Sandy y Mariel. Ayer, Gutiérrez, yo vengo bajando por Laguna Prieta en un volteo que yo tengo. Recojo a mi esposa y frente a los bomberos.
1: Okay.
3: Y venimos para la casa ya.
1: Bien.
3: Cuando pasamos la ferretería Jiménez, sabe que hay una cuesta. Uh-huh. Y luego empieza como a descender. Hay otros volteos que van delante de mí. La esposa mía me grita: Jorge, cuidado. Pero yo no sé de qué es que yo me voy a cuidar. Gutiérrez, en vía contraria, iba un muchacho en un motor calibrado subiendo. Ese no se enganchó porque no estaba para morir ayer. O sea, la pregunta mía es, ¿qué es lo que tienen esta juventud?
1: ¿Qué hubiese ocurrido?
3: No tienen neuronas en el cerebro, Dios mío.
1: ¿Qué hubiese ocurrido, como dice el caballero, si ese motociclista que iba en vía contraria calibrando se engancha? Una vaina.
2: Un problema.
1: Por eso es que pasa la vaina.
2: Para ese señor.
1: Sí.
4: Buenos días, José. José, refiriéndose a ese tema del caos del tránsito, mira, ahora mismo hay un tema bastante serio con eso. Los motoristas, básicamente, al aprender empíricamente, no reciben educación. Ellos no saben, por ejemplo, cuándo se ejecuta un rebase, por dónde, cómo, nada de eso. Y se le ha sumado ahora la gran cantidad de ciudadanos extranjeros que también adquieren motor y se dedican a las labores de servicio, de mensajería y de motoconcho. Que eso es un desastre, José, y aquí nadie quiere decir la verdad sobre eso. Porque muchas veces tú sabes que uno conduciendo va en precaución, no muy pegado del que va adelante de uno, y uno mantiene cierta distancia. Óyeme, esa gente no respetan. Incluso te ven dando la vuelta o saliendo de algo y tú ves que se les estrellan a cualquier vehículo porque siempre ellos tienen el favoritismo y regularmente presentan, o sea que uno tiene que andarlo protegiendo a ellos. Y es la creencia que se ha inculcado aquí, tú sabes. Y lo otro es que aquí como todo el mundo aprende en un motor, tú ves que aquí la gente anda en un carro y anda dando zigzag como si fuera un motor. Entonces es algo donde yo creo que es de educación, es de ponerles reglas a la gente que se le otorga un volante para conducir. Es ahí donde está el verdadero problema.
1: Básicamente el oyente habla de ignorancia o falta de educación. Yo entiendo que aquí muchos motociclistas saben por dónde rebasar o saben por dónde ir, pero son imprudentes. No hay un régimen de consecuencia. Yo sí le recomiendo, amigo oyente, que lo siga cuidando. Y aquí hay que manejar con todos los espejos, más la intuición y el sentido común. Oiga bien, cuando usted toma el guía, usted en un carro, camioneta, jipeta, no podemos generalizar. No todos los motociclistas son así, pero en la mayoría, cuando usted vaya en su vehículo, maneje con todos los espejos, maneje con toda la precaución, y de ñapa usted tiene que ser psicólogo y tiene que manejar con intuición, sentido común, adivinar lo que ese motociclista va a hacer y evitar una tragedia.
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1: Hace varios días nos reportaban como desaparecido al caballero Juan Manuel Núñez. Ya apareció, gracias a Dios. Todo bien. La familia nos dice que apareció, gracias a Dios. Porque si usted se encuentra en las redes con su foto, dicho sea de paso, la foto de este caballero se difundió mucho. Entonces, si usted se encuentra con esa foto, la de Juan Manuel, él ya, gracias a Dios, apareció. Las 8 de la mañana, José, anoche, un compañero de la hija mía fue a llevarla a su casa. Salieron del trabajo, la llevó a mi casa y cuando regresaba para su casa lo atracaron. ¿Saben en dónde? Ay, ay, ay. Frente al Palacio de Justicia. Ahí se han instalado, oye, frente al Palacio de Justicia. Los atracadores han instalado una oficina.
15: Normal.
1: Frente al Palacio de Justicia. Él fue el destacamento más cercano y le dijo a un policía: oye, tú podrías llevarme a mi casa, porque me llevaron todo, le quitaron la pasola, le quitaron sus documentos, y le dijeron: usted va a tener que irse caminando, comando. Y adivina qué pasó.
15: ¿Qué pasó?
1: ¿Qué pasó? Oye bien lo que te estoy diciendo, Mariel. Él fue a llevar a esa compañera a su casa, le dio bola, bien. Se despiden. De regreso a su casa, frente al Palacio de Justicia, lo atracan. Le quitan la pasola, la cartera. Él se dirige al destacamento más cercano. Ahí en el destacamento más cercano le dicen, él le pide a un policía que lo lleve a su casa por la hora, tarde ya. Por el trabajo salen tarde. El policía le dice que no pueden llevarlo, que no están autorizados a llevarlo. Y él se va a pie a su casa. ¿Qué usted cree que pasó?
15: No, es que no.
1: Lo atracaron.
15: Es que yo no me atrevo a decir.
1: Lo atracaron otra vez.
15: ¿Otra vez?
1: Sí. Lo atracaron otra vez.
15: Ya él no tenía nada.
1: Cuando él le dice a los delincuentes,
15: le
1: papo,
15: fue mal a los segundos.
1: Cuando él le dice a los delincuentes, papo, me acaban de atracar, me dejaron sin nada, el ladrón lo vio, le dio una galleta y le dijo, nos vemos.
0: Qué barbaridad.
1: y el ladrón le dio una galleta a la víctima. Porque él le dijo, ya me atracaron, hace solo minutos que me atracaron.
15: Increíble.
1: Y me lo llevaron todo. Así estamos. Así.
15: Ese juega y se saca.
1: Así.
15: Dos en un.
1: En un lapso de tiempo como de media hora. En media hora. Ya lo sabe.
2: Buenos días, Gutiérrez. Hace un tiempecito yo le escribí a ustedes también con una situación con mi cédula. La mía, después de 37 años, Basilio con S, el apellido de mi mamá, ahora sale con C. Yo la solicité el 14 de abril con el operativo que hicieron los periodistas, la ALS, entre otros. Y el 28 me llamaron para que retirara el plástico. Allá en la revisión de datos nos dimos cuenta y ellos me dijeron que cuando yo fuera a retirar el plástico, el caso iba a estar resuelto. Y adivina, todavía di que no han actualizado, eso tienen que actualizarlo en Guayubín. Y di que todavía Guayubín no ha mandado la actualización.
1: Estoy investigando estos casos.
3: Buenos días, José Gutiérrez. Buenos días, hola, José Gutiérrez. Yo tengo una angustia. Fui a sacar la cédula a Sabana Iglesia y usted sabe lo que me hicieron. Me anularon el segundo apellido. Usted no sabe lo que yo he gastado en eso. Fui a la Junta, me mandaron a Jánico, al CIVI, y del CIVI me lo mandan para la capital. Fui a renovar el pasaporte que estaba vencido. Me costó qué sé yo cuánto. No es válido por el segundo apellido que me quitaron en la cédula.
1: Ante estos casos que nos están denunciando estas damas, estoy indagando con nuestra fuente de la Junta Central Electoral y me dice que esos errores siempre habían estado ahí y que ahora es que se detectan cuando precisamente para renovar tu cédula tenemos que ir al libro original donde tú estás asentado, el acta, etcétera. Y ahí sale el error.
0: Pero ¿y cuando se renovó la anterior cédula? Porque yo puedo entender que sí, que el error estaba. Pero entonces, ¿cómo se renovó en el proceso anterior y ese error no se verificó?
1: El error está en el libro.
15: Y nunca se corrige en el libro.
1: Entonces, hay que esperar, como usted está escuchando, que en la capital verifiquen el libro. Entonces, cuando en la capital verifiquen y corrijan, ahí ella puede sacar su cédula. Si el acta tiene un error, no le van a dar la cédula. Entonces, ahora súmele a ir a sacar la cédula, que usted tiene que cruzar los dedos para que no salga con un error, que es de ellos, como dice Sandy, es un error de ellos y uno lo paga. Atención, Domingo Hidalgo, vertedero de la Canela activo. Un amigo oyente me acaba de enviar una foto desde el vertedero de la Canela. Este videíto nos lo enviaron anoche. Vamos a escuchar.
4: Gutiérrez, ¿cómo es que estamos trabajando? Estamos jugando dominó y mire, que yo me parecía a uno y vea cómo me agarraron. Por la mano,
23: la propia casa,
4: como que yo estoy.
23: Sin una orden.
4: No, eso no es así, no hay trabajo así. Hey, ¿cómo que estamos trabajando aquí? Yo nunca he caído preso por nada. Y viene a agarrarme por la mano como que una presión, sin yo mandarme, sin nada. Hey, que yo me paré como me había matado entonces. Así no. No, no, estamos trabajando más. La policía hay que asesorarla.
1: ¿Usted entendió el contexto de este video? Este caballero está jugando dominó en la parte frontal de una vivienda, entre acera y vivienda, pero están fuera. Está bien, no hay música. No hay música. Ellos no están escuchando música. Y la policía llega y se lo quieren llevar preso porque dice que se le parece a un delincuente. Pero el individuo le está diciendo a la policía, pero revisa bien a quien que tú estás buscando, porque yo no soy ningún delincuente. Y él nos envía ese video precisamente para que nosotros lo tengamos. Y cualquier cosa que le ocurra, él enfocó a los policías. Esos son los culpables. Porque dije que él se parecía a un delincuente, pero que ellos andaban buscando.
15: Además, él denuncia que buscaban a ese delincuente sin una orden de arresto.
1: No, lo andaban buscando entre comillas, mentiras. Cuando él comenzó a grabar, los policías se retiran y se asustan. Porque no esperaban que el individuo comenzara a filmar inmediatamente con su video. Nos menciona y nos envía el video. Atención general.
5: Buenos días, José. Le habla un oyente suyo de mucho tiempo. No sé hasta dónde que vamos a llegar con la estafa. A mí el jueves pasado se me hicieron pasar por un amigo mío que está afuera, pero como yo escucho tanto su programa, no caí en la trampa. Me estaban diciendo que iba a enviar una jipeta, una CRV, que quería que yo se la recibiera aquí y que tenía que ser el mismo jueves que se la recibiera, pero yo le dije que yo estaba trabajando, que yo no podía recibírsela. Pero luego hice así y le dije, sí, pues yo estoy aquí en la oficina del coronel, yo voy a ver si el coronel te puede hacer el favor de irte a la recibir. Si no, ahí mismo se terminó la conversación, ya usted sabe.
1: Nosotros siempre estamos difundiendo este tipo de estafas para que, como nuestro amigo oyente, se nos alebreque. Eso es lo que queremos. Mariel, cuando usted va a sacar la cédula, ¿cuándo es que a usted le preguntan sobre sus datos?
15: Cuando usted digita los datos.
1: ¿Y qué le preguntan?
15: Que le leen todo y le piden verificar en una pantalla,
1: sí,
15: si todo está correcto.
1: ¿Y después qué pasa?
15: Luego usted va a pasar al proceso de que le entreguen el plástico, y cuando le entregan el plástico otra vez le piden verificar toda la información.
1: En ese interín, en ese lapso entre yo leí y el plástico, es que el caballero o dama que trabaja en la junta detecta el error en el acta. Y si tu acta tiene un error, no hay cédula. Y comienzan los problemas que nos denuncian los amigos oyentes.
15: En otro tema, el presidente Luis Abinader promulgó ayer la ley 25-26, que regula la prevención y respuesta ante las desapariciones de personas y que crea el Sistema Nacional de Alerta RD. Con esta nueva normativa, que durante años se ha discutido y se ha estado esperando, se establece la activación inmediata de alertas de búsquedas tras el reporte de una desaparición.
1: Esa inmediatez, ¿cómo la vamos a lograr?
15: Esa es la pregunta.
1: ¿Se le va a otorgar más recursos a los departamentos? ¿Tendrán más personal, Mariel? ¿Se ha hablado de eso?
15: No. La ley tiene como objetivo principal crear un mecanismo de difusión rápida y coordinada a nivel nacional para localización de personas desaparecidas, involucrando a las instituciones del Estado, a los medios de comunicación y a la ciudadanía.
1: ¡Ay, hombre, qué lindos! Hace rato, Mariel, que la difusión es efectiva.
15: A través de redes sociales.
1: Las redes sociales logran que un desaparecido sea difundido inmediatamente. El problema está en la falta de recursos y personal para acompañar a esa familia en la búsqueda de ese desaparecido o desaparecida.
15: El Estado debe actuar con diligencia, rapidez y coordinación para prevenir daños irreparables a las víctimas y reducir la incertidumbre que enfrentan los familiares. La norma clasifica las alertas según el perfil de la persona reportada como desaparecida. Si es un niño, niña o adolescente, o sea, un menor de edad quien está desaparecido o desaparecida, se le denomina alerta Amber. Si son adultos mayores, personas mayores de edad, envejecientes, se le denomina alerta Silver. Si es una persona con discapacidad...
1: ¿Y por qué eso no lo ponen en español?
15: Sí, el silver.
1: Digo yo, no sé. Aunque son códigos internacionales.
15: Exacto. Igual que el Amber, que se reconoce a nivel internacional.
1: Son códigos internacionales.
15: Estos dos sí están en español. Alerta azul para personas con discapacidad. Y alerta rosa para mujeres en contexto de violencia o trata de personas.
1: Oh, entonces están en inglés y en español. Ok.
15: Una vez activada la alerta, entonces las autoridades deben registrar el caso en una base de datos nacional y se van a difundir los avisos de la desaparición de esa persona a través de medios de comunicación y plataformas digitales. Y ahí de una vez empezarían a coordinar los operativos de búsqueda, primero en hospitales, terminales de transporte, aeropuertos y pasos fronterizos.
1: Yo te digo lo de los recursos porque durante la pandemia desapareció un joven de origen chino en la capital, aún desaparecido. Conversamos con su madre, una dama muy diligente, muy activa. Entonces, a raíz de eso, a raíz de la desaparición de su hijo y de ese encuentro que ella sostuvo con la realidad en nuestras instituciones, policía, fiscalía, falta de recursos, falta de personal, y al darse cuenta de la gran cantidad de desaparecidos en este país, entonces se forma una asociación de familiares de desaparecidos. ¿Usted ha visto esa asociación?
15: Claro.
1: Entonces, a raíz de que se forma la asociación, viene esta iniciativa copiando o tratando de emular lo que ocurre en países desarrollados. El problema aquí no es de difusión, es de personal y recursos. Que cuando tú vayas a la policía y tú le digas a ese agente que te recibe la denuncia, vamos a rastrear ese teléfono celular, vamos a ver cuál fue la última ubicación que dio ese teléfono móvil, vamos a triangular las coordenadas. Mariel, usted ha hecho eso en la policía. Usted ha intentado que le den, que le rastreen un teléfono celular de un desaparecido.
15: No me ha tocado, gracias a Dios.
1: Entonces ahí es que está el problema, la falta de personal, de recursos, de herramientas. En la ley yo no veo que se está hablando nada de eso.
15: De disposición. La ley también crea un registro nacional de personas desaparecidas, una plataforma que será administrada por la Policía Nacional y que va a reunir la información relevante sobre el caso, incluyendo las fotografías, las características físicas, circunstancias de la desaparición, condiciones médicas y el estatus de búsqueda.
1: Esa información es importante.
15: Pero también se dispone la creación del Consejo Nacional para la Búsqueda de Personas Desaparecidas, adscrito al Ministerio de Interior y Policía e integrado por representantes de distintas instituciones del Estado: la Procuraduría General, el Ministerio de Defensa, la Policía Nacional, el Ministerio de la Mujer, el Ministerio de Relaciones Exteriores, entre otras instituciones. La normativa establece que cualquier ciudadano podrá reportar una desaparición de manera presencial o telefónica, sin que se requieran trámites adicionales para activar los mecanismos de búsqueda cuando existe información suficiente que justifique la emisión de una alerta. Las alertas tendrán una vigencia inicial de 5 días y podrán ser prorrogadas cuantas veces sea necesario mientras persista la circunstancia que motivaron su activación, es decir, mientras la persona continúe desaparecido. La ley también contempla sanciones para los funcionarios que incumplan los deberes de información y actuación establecidos en esa normativa. Otro de los aspectos incluidos es la obligación de emitir una notificación oficial cuando la alerta sea desactivada, y se espera que esta normativa entre en vigor ya tras su promulgación y publicación oficial. Además, concede un plazo de 90 días al Poder Ejecutivo para aprobar el reglamento que va a definir los procedimientos operativos en Alerta RD, un sistema concebido para fortalecer la respuesta inmediata del Estado ante la desaparición de personas. Ya ha sido proclamado por el presidente Luis Abinader, que era la parte que faltaba.
1: Y esperemos. Entonces, ahora cómo se aplicará. Bueno, te ha hablado muy bonito ahí, Mariel, usted ha especificado cosas muy interesantes.
15: Muy interesante todo.
1: Pero vamos a esperar su aplicación. Mientras tanto, vamos a mantener el beneficio de la duda y le damos el respaldo a las autoridades, pero ay, ay, ay, ay, ay. Más adelante le tengo algunos datos sobre eso.
0: En el día de ayer, el ministro de Turismo, David Collado, hizo entrega de equipos a las alcaldías.
1: ¿Cómo? ¿David Collado?
0: Sí.
1: ¿A los alcaldes?
0: Sí, a los ayuntamientos y distritos municipales con vocación turística.
1: Ah, ya.
0: Los que tienen playas.
1: Ya, ¿y qué le entregó David?
0: A 42 equipos entre camiones, recolectores, también tractores, maquinarias en sentido general, 30 camiones recolectores, 6 máquinas barredoras y 6 tractores que fueron adquiridos mediante una inversión que supera los 128 millones de pesos.
1: ¿Y eso es para recoger lo que es basura?
0: Sargazo.
1: ¡Oh, el sargazo!
0: Específicamente para que estos ayuntamientos... en el caso de Punta Cana, Bayahibe,
1: sí,
0: San Pedro de Macorís, Barahona, Cabrera, Samaná, Baní, entre otras comunidades.
1: Okay.
0: Que tienen estas dificultades cada año con la presencia del sargazo en las playas. David Collado destacó que esta acción busca respaldar los esfuerzos que hacen los gobiernos locales para garantizar que estos espacios estén más limpios y atractivos tanto para los que residen en el país como para los extranjeros. Esta visión es apoyar a las alcaldías para que puedan trabajar en la recolección de residuos sólidos y del sargazo. Asimismo, anunciaron que desde el Ministerio de Turismo hay en proceso de licitación otros 30 camiones y 20 máquinas más barredoras.
1: ¿Son máquinas específicamente para eso, Sandy?
0: Sí.
1: ¿Especializadas?
0: Que serán entregadas en los próximos días, al momento de que termine la licitación.
1: Excelente.
0: Y que estos equipos forman parte de un acuerdo de cooperación entre el gobierno dominicano, la Agencia de Cooperación Internacional del Japón, la JICA, y que el monto total invertido por parte del Ministerio de Turismo es de unos 86 millones, y el gobierno japonés, a través de la JICA, está aportando más de 40 millones. O sea que es una acción conjunta.
1: Combinada
0: para poder mitigar esta situación que ya incluso entre los videos y las fotos que hemos estado mirando de las playas.
1: Y el hedor que deja.
0: Es una cantidad extraordinaria de sargazo el que ya se encuentra en playas de la República Dominicana.
1: Y la descomposición provoca un hedor terrible.
0: Esta es una solución mediática, porque todavía las grandes naciones no han podido mitigar.
1: Lo que estamos hablando, Sandy, es de que con esto vamos a limpiar un poco.
0: Sí.
1: Vamos a tratar de que no se nos acumule, pero cuando comienza a llegar ese sargazo no hay forma.
0: Sí, porque los proyectos, incluso hay varios bajo estudio en el país, es de poder recolectar el sargazo antes que llegue a la playa, antes que se descomponga, y ver la utilidad que se le puede dar a esto. Pero eso todavía países como México, Brasil y
1: otros
0: no han podido.
1: Exacto. ¿Y nosotros te crees que vamos a poder con eso? Bueno. En breve vamos a conversar con la hija de la señora a la que le quitaron la vida, cuyo cuerpo fue encontrado detrás de la cárcel de Rafey. El caso del joven Daniel, que penetró al canal de riego a bañarse en Cienfuegos, desapareció, falleció, su cuerpo recuperado anoche. Seguimiento a procesión y misa, Estadio Cibao, a propósito del día de hoy, Corpus Christi. Y a esta hora nos están reportando un accidente de tránsito en Navarrete. Veo un carro de los pequeños, Sandy, ese vehículo, se le metió detrás.
0: Toyota Starlet.
1: Sí,
0: esa marca.
1: Chocó por detrás un camión. Chocó por detrás un camión ahí en Navarrete.
15: Atención a los que trabajan bajo la modalidad del teletrabajo. Se informa por parte del Consejo Nacional de la Seguridad Social que el teletrabajo queda incluido en el reglamento del seguro de riesgos laborales para tener también cobertura. Más adelante daremos los detalles.
0: También en breve, la modificación que hizo el Senado de la República a la ley de partidos, que obliga ahora a los candidatos a hacerse pruebas antidoping.
1: Antonio Medrano felicita a Mileno Jorge en La Ciénaga, en Dolilima, en Vuelta Larga, y a Odalis. A Odalis le dicen el lobo. En Vuelta Larga, de parte de Antonio Medrano.
15: Pianito a Chico en Pueblo Nuevo, de parte de toda su familia, que Dios le dé larga vida y salud. Pianito largo, lleno de rolos, cepillos, secadores, lavapelos, blowers, pinchos, y muchos clientes, sobre todo. Para mi querida esposa Alba Olivares, en Gurabo, Los Pérez, de parte de su hijo Gabriel Isaías, de parte de su esposo Richard Parrillada, que la pase bien.
1: Chico Peralta, de su esposa y sus compadres Edith Petitón y Jorge Torres.
0: Un pianito especial para papá Frank, en Canabacoa, de parte de sus hijos, de sus nietos, que lo aman mucho.
1: En Tamboril, para Nena Fernández, Aníbal Santana, el Guigue, Elizabeth Rodríguez y Alejandro Martínez, de parte de Nicolás Ventura, desde Pensilvania.
15: Yaniris Espinal está de cumpleaños, la mejor diputada que tenemos en la circunscripción 2 Santiago, de parte de Wellington Torres.
1: Willy Plata felicita en Los Cocos de Jacagua a Belerín Ventura, de parte de su padre Rafaelito, su hijo. También Willy Plata felicita en Montecristi a Carolina Molina. Carolina, de cumpleaños, de parte de su esposo Jerónimo, sus 4 hijos, sus 2 hermanos, también de parte de Moreno y toda la familia.
0: Pianito a mi hermana Ailín Peña, a mi primo Carlos Luis Domínguez, también para Chera Martínez, Moña Automecánica, el mejor mecánico de Tamboril. Eso es de parte de Aleida Peña, desde Guazumal, El Caño.
1: Inés felicita al niño Alay Jiménez en Reading, Pensilvania. Eso fue ayer. Hoy, mi familia está de fiesta, pues mi princesa, la licenciada y polifacética Rainés Acosta Lora, está de cumple. Mi sobrino Argenis Acosta Suazo, en la capital. A Ana Katira Pérez, en Miami. A la niña Zuleji Lisbeth, que cumple 7, de su abuela Ana Evelyn. A Elvis Corona Rodríguez, a Denise Martínez en New Jersey. Yamilex Cordero en La Cruz de Mari López. 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Al niño Noah Méndez y a Caurini Rodríguez, la hija de J. Eduardo, en España. De parte nuestra también, de parte de Inés.
15: En la entrada de Rincón de las Piedras y en Los Ramos, a mi querida y amada nieta que cumple su primer año, Yarelin Cava Díaz, de parte de su madre Yani y Maribel Mendoza.
1: A Aileen Peña y mis primos Carlos Luis Domínguez, Chera Martínez, Eric Rivera y Moña Automecánica, en Tamboril, de parte de Aleida.
0: Sí.
1: Aleida Peña, en Guazumal, El Caño, también para su hermana Aileen Peña. Muy bien. La diputada se llama Yaniris Espinal, de parte de Claudia. Así que a la diputada Yaniris, desde La Herradura, la están felicitando.
0: Para un santiaguero de Las Charcas, charquero.
1: Ok.
0: Y que transitoriamente está residiendo en Allentown,
1: Pensilvania.
0: Ese soy yo, Gutiérrez.
1: Ok.
0: Luis Brea. Ah, pero felicidades para Luis.
15: Para mis sobrinos Noemí y Randy, con una patana doble cola de cervezas en la capital, de parte de su tía Esmeralda, desde Cutupú. Pianito especial de parte de su tía Rosemary para Yarelin Cava Díaz en su primer año en Rincón de las Piedras. Felicidades para la diputada Yaniris Espinal, también de parte de Carla Cabrera.
0: Lilo Jaques felicita en Parada Vieja por el Callejón de los Sosa, el universo entero en pianitos a Milagro Sosa, de parte de su padre, el popular José Delio, sus hijos y toda la familia Jaques Sosa. También de cumpleaños Rodolfo Batista, de parte de sus hermanos Chiche y Susa Batista. Por el Callejón de los Peralta, para la abogada Gloribel Vázquez, de parte de su padre Luis Peralta, su tío Bienbo. En Monte Adentro, a Rafael Vázquez Rodríguez, de parte de su hermano Emilio. En Olla del Caimito, a Manuel Sánchez, alias Mico, Mico el Tabuquito, de parte de su prima Morena, de Ceneida, y de sus tías Máxima Julia Chugén y también de Lilo Jaques.
1: ¡Felicidades para todos!
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12: Aquí tenemos tres casos de mujeres asesinadas o heridas. Vamos a darle seguimiento en los próximos minutos a estos casos. Comenzamos con el de ayer, la mujer que fue encontrada sin signos vitales fue encontrada muerta con signos de violencia en el sector Rafey de Santiago. Sugeldi Arias, 46 años. Roberto le dio seguimiento al caso. Cuando llegó a la escena, mucho hermetismo. Sin embargo, luego pudo confirmar con las autoridades que el cuerpo sin vida de Sugeldi presentaba traumas y heridas cortantes en la cabeza. Luego, en la sede de la policía en Santiago, José Disla conversó con una hija de Sugeldi, 46 años de edad, Sugeldi, tenía Sugeldi, y con la vocero Fiordalisa Popa sobre este caso.
13: 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Gutiérrez, dándole seguimiento a una mujer que fue encontrada ayer enterrada en Rafey. Respondía al nombre de Sugeldi Arias, 46 años de edad. Su esposo fue apresado para fines de investigación, pero aquí me encuentro con la hija de la señora. Ella le va a explicar cómo ocurrieron los hechos. Además, la vocera policial se refirió a este caso.
14: La señora aquí en
15: Rafey. Ella la encontraron tirada en la calle 3, al final, donde está el monte. Supuestamente como que la violaron con agresiones, sin ropa, con golpes en la cabeza, no sé más de ahí. Pero entonces yo lo único que quiero es que se haga justicia, que busquen al responsable. A su esposo ahora mismo lo tienen en investigación, pero todo el mundo sabe, en el barrio de Rafey, como yo que soy su hija, que es un hombre demasiado decente y muy bueno con ella, que no es un hombre de problemas, ni nunca en su vida le ha levantado la mano a mi mamá.
16: ¿Tu esposo es el que está detenido?
15: No, el esposo de mi mamá.
16: ¿El esposo de tu mamá?
15: Sí.
16: ¿La muerta era entonces?
15: Mi madre.
16: ¿Era tu madre? ¿Cómo era tu madre?
15: No, mi madre es una mujer servicial que le limpiaba a todo el mundo. Allá todo el mundo, la que ustedes vieron, eso como estaba lleno de gente. Que nadie se explica quién hizo una maldad tan grande. Lo único que hay que pedirle a Dios y a las autoridades que hagan su trabajo.
14: ¿Y estaba desaparecida ella?
15: Ella anoche no la encontraron, no amaneció en su casa desde anoche. Fue.
14: ¿La estaban buscando?
15: Uh-huh.
14: ¿La encontraron a qué hora?
15: La encontraron, bueno, a mí me llamaron a la una de la tarde, o la 12. Okay. Que la habían encontrado, que podía ser ella. Y yo fui a Rafey.
14: ¿Tú quieres entonces que el caso se investigue?
15: Que se investigue, que no se quede como los muchos casos, que se haga justicia.
16: ¿Qué tú le quieres decir ahora mismo con la persona que tienen ahí detenida? ¿Qué tú dirías con tu padre que está detenido ahí? ¿A las autoridades que tú quieres decirle?
15: Que investiguen bien, porque lamentablemente yo no creo que él tenga nada que ver con eso. Que busquen.
17: Opa, ¿qué tenemos con relación al hallazgo del cuerpo sin vida de una mujer?
18: En relación a este lamentable incidente, ya nuestros agentes policiales adscritos al Departamento de Homicidios, conjuntamente con el Ministerio Público, están profundizando las investigaciones relacionadas con el hallazgo del cuerpo sin vida de la señora Sugeldi Arias, de 46 años de edad, encontrada en una cañada del sector Rafey de esta ciudad de Santiago. De acuerdo con el informe preliminar del médico legista actuante, la obsisa presenta traumas por herida cortante en la cabeza. Ya el cuerpo fue enviado al INACIF para los fines de ley procedente.
12: Muy bien, ese es el caso de Sugeldi. Seguimiento. Escuchamos a la hija establecer lo que ella pensaba sobre el esposo de su madre y hacer un comentario sobre la situación que se ha dado con este asesinato. En breve, dos casos más. el de una mujer a la que le quitaron la vida hace un año, y al victimario, lo que ocurrió con el victimario en una audiencia que ha disparado las alertas de la familia de esa mujer asesinada, y una mujer que nos narra cómo sobrevivió a pesar de que le dispararon 5 veces.
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0: Nos tiene información sobre el caso de María Esther Moya, a quien le quitaron la vida en el sector Los Girasoles hace aproximadamente un año.
1: ¿Qué es lo que la familia alega?
0: Que lo quieren dejar bajo libertad condicional.
1: Ah, no.
0: Entre otras medidas, con la presentación periódica.
1: ¿Le cambiaron la coerción o se la van a, o habrá un conocimiento?
0: Vamos a escuchar los detalles.
1: Sí, vamos a escuchar a la familia que está muy angustiada.
0: Adelante, MB.
2: Sí, MB, buen día, Gutiérrez. 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Dándole seguimiento a un caso, recordamos ya hace un año y algo, de María Esther, donde su expareja en ese tiempo le quitó la vida. Sus familiares están indignados porque supuestamente quieren soltarlo. ¿Cuál es el nombre suyo, señora, por favor?
3: Marcina Estela Moya.
2: ¿Usted?
3: La madre de ella.
2: ¿De María Estela?
3: Sí.
2: ¿Qué pasó? ¿Qué es lo que dicen en la fiscalía?
3: En la fiscalía ayer en la audiencia me dijeron que a él lo iban a soltar con 10 millones que pagara, no impedimento de salida, y que él tenía que ir a firmar los 15 y los 30, y él no puede salir porque él me mató a mi hija.
2: Ok, ¿algo que decir, caballero? ¿Su nombre?
4: Yo, mi nombre es Freddy Julián Vargas García. Tengo para decirle que ese señor le quitó la vida y ella no está viva, ella está muerta, y la tienen como si fuera viva.
2: ¿Como si le hirieron solamente?
4: Claro, entonces a los familiares son amistades, pero les tengo para decirle esto. Los familiares tienen que tomar carta, que ellos tienen familia, tienen mamá, y que no se entremetan entre cosas de un crimen.
2: Ok, ya comprendo. Mariel Gutiérrez Sández, recordamos que ese caso fue en Navarrete, en el barrio Los Girasoles, donde supuestamente este señor le hubiese quitado una vivienda, la vendió.
5: Yo soy hermana de la víctima. Nosotros lo único que exigimos es justicia, que se haga justicia y que ese caso no se quede así impune, porque él no fue una perra que mató, él mató un ser humano, una madre que tenía 3 niños y que estaba luchando por su niño. Entonces las autoridades tienen que tomar carta en el asunto y que se haga justicia, porque ahí tienen que encantarle 30 años. Y a sus familiares, esto es un llamado a sus familiares, no es un tipo de amenaza ni un tipo de nada. Tómenlo como ustedes puedan. Todo aquel familiar que ayudó ese matador y asesino que mató a mi hermana, que tenía 3 niños, para que él quede en libertad, que se atengan a las consecuencias, porque realmente a mí me matan mi hermana y yo estoy dolida por la muerte de mi hermana.
2: Ok, señora, vamos a dígame, explíqueme. Tengo que decir.
3: Dejó 3 niños y nosotros somos que lo estamos manteniendo y todo, luchando con ellos, y ella está muerta y él tiene que pagar, él tiene que cantar.
2: ¿Cuál es el nombre de él?
3: José Gregorio Muñoz Morales.
2: ¿Usted tiene el acta de defunción de la joven?
3: El acta de defunción la tiene que tener el abogado o al copia.
2: Okay,
3: en el teléfono.
2: Muchas gracias. Le pregunto porque dijeron que la tenían como herida, o violencia de género.
3: Sí, violencia de género. Y todo eso. Okay. Eso yo tengo para decir. Tienen que cantármele 30 años. Un asesino no puede estar suelto. No puede quedar en libertad, Eina. ¿A dónde está la justicia?
2: Muchas gracias.
1: Muy bien. Entendimos. Hubo audiencia y le cambiaron la coerción. Lo que queremos confirmar es que esa garantía económica es en efectivo. Es lo que nosotros estamos confirmando. Pero ya ellos establecieron que le cambiaron la coerción a una garantía económica, impedimento de salida y presentación periódica. Ellos dicen que eso es inconcebible, que le hayan cambiado la coerción. Pero estamos confirmando si es en efectivo esa cantidad de dinero que ellos dijeron. En breve, el caso de la mujer que sobrevivió a pesar de que resultó herida de 5 disparos. Otro caso. 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
1: José Disla conversó con una dama que fue herida de 5 disparos por parte de su expareja, celoso luego de que ella buscara otra pareja, pero narra que ya hace buen tiempo ellos habían terminado su relación. Adelante, Disla.
2: 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Gutiérrez, a esta hora nos encontramos con una mujer. Ella está herida, presenta 5 disparos en distintas partes del cuerpo, acusa supuestamente a su expareja y ella narra que él la hirió porque supuestamente ella se casó con otra mujer. Que sea ella que le explique cómo ocurrieron los hechos.
3: Enrique, ¿qué es lo que está pasando contigo? Buenas, mi nombre es Julián y Santos. A mí me está pasando que mi expareja, yo me casé con una mujer. Entonces yo digo que por celo de que él me ha mandado a matar varias veces. Más varias veces que iba a entrar a tiro al carro de mi novia. Ya ayer, el lunes, me entró a tiro a mí. Entonces aquí en la fiscalía lo que quieren es que ponga que fue en un punto. Y en verdad, en homicidio, quieren que diga que fue un punto y no fue un punto, fue en mi casa. Si van a mi casa, ven todos los tiros en la puerta de la casa.
4: ¿Dónde tú estabas cuando él llegó?
3: En mi casa, sentada.
4: ¿Dónde es tu casa?
3: En Quinihuita.
4: ¿A qué hora llegó él?
3: A las 9 de la noche.
4: ¿Qué te dijo cuando él llegó?
3: Nada, los tiros.
4: ¿Cuántos disparos recibiste?
3: 5.
4: ¿5 disparos?
3: Sí.
4: ¿Qué tiempo tú duraste con él?
3: 5 años. Tengamos una niña en común.
4: ¿Cómo fue la relación con él?
3: Al principio era bacanísimo, pero después al final yo tuve que irme porque siempre me vivía tiroteando, me daba golpe con la pistola. Yo nunca le puse una querella, por miedo.
4: ¿En cuántas ocasiones tú le pusiste denuncia?
3: No le puse denuncia. Ahora, cuando pasó el primer intento de homicidio, yo le puse una querella. Y tengo orden de arresto de él. Todo, hasta mi novia le puse una orden también de arresto porque él le disparó en el carro y nos ha amenazado con audio de que nos va a matar a las dos. Entonces eso no es problema de punto como ellos quieren poner.
4: ¿Las autoridades qué te dicen a ti? ¿Qué apoyo te ofrecen?
3: A que me van a meter presa. El oficial Rodríguez, el policía Rodríguez, él me quiere meter una presión psicológica de que eso fue en un punto, que yo quiero hacerme la víctima, que me va a meter 3 meses de cárcel hasta que se averigüe, porque eso no fue en mi casa. Entonces yo le digo a él que vaya a mi casa.
0: Exacto.
3: Tome fotos y datos de que hay muchos tiros todavía allá, hasta con UCI. Fueron a tirar allá a mi casa.
4: ¿Qué tiempo hace que tú te casaste con una mujer?
3: Háceme un año.
0: Ok, miren, muchas gracias, dama. Esta dama acaba de hacer una denuncia muy grave. Porque en vez de investigar lo que le ha ocurrido a ella, ella denuncia a un oficial de la policía que quiere cambiar su versión y la presiona. Porque lo que quieren es decir que se tirotearon a un punto de venta de droga y ella resultó herida. Ella dice, no es así.
1: El ataque fue directamente a ellas.
0: Ya había atacado a la otra dama, a su compañera sentimental, y ahora la atacó a ella. Y en su casa están las evidencias, están los impactos. Entonces, ¿por qué ese policía no quiere investigar? ¿Qué dice la fiscalía? Ella está desesperada. Ella va de nuevo, otra vez, porque ya habían ido otras veces, incluyendo su compañera. Se había querellado ya en contra de este hombre, entonces aquí se está moviendo algo muy raro. Vamos a seguir indagando este caso. 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
1: El Consejo Nacional de la Seguridad Social ha informado sobre el nuevo reglamento de seguro de riesgos laborales. Fue emitido, promulgado el decreto 287-26 que aprueba el nuevo reglamento sobre seguro de riesgos laborales y se adapta a las nuevas realidades del mercado laboral, como es el caso del teletrabajo o trabajo a distancia y también la economía independiente, es decir, aquellos trabajadores, aquellas personas que trabajan de manera independiente. Con esta normativa se destaca como uno de los principales avances del nuevo reglamento la inclusión formal del teletrabajo dentro de la cobertura del seguro. Según el artículo 24 de la norma, los trabajadores bajo esta modalidad, es decir, trabajo a distancia, tendrán el mismo alcance de cobertura médica que aquellos que desempeñan sus funciones de manera presencial. En ese sentido, serán reconocidos como accidentes de trabajo los ocurridos durante la jornada laboral, dígase los vinculados directamente a las tareas establecidas en el contrato. Esto incluye los que suceden durante los desplazamientos desde o hacia el lugar habitual de trabajo, así como aquellos relacionados con traslados necesarios para el cumplimiento de funciones laborales. Actualmente hay una cobertura de riesgos laborales si usted se dirige a su trabajo o el accidente ocurre en el trabajo o cuando usted regresa del trabajo, pero los del trabajo a distancia, los que trabajan desde su hogar, no tenían cobertura de riesgos laborales.
0: ¿Y cómo nosotros calificaríamos un accidente laboral mientras usted está trabajando en su casa?
1: Si ocurre durante el horario de trabajo.
0: ¿En su casa, como teletrabajo?
1: Sí, trabajo a distancia. También por primera vez el sistema va a incluir a los trabajadores por cuenta propia, es decir, aquellas personas que no se encuentran subordinadas a una entidad empleadora o a una empresa, sino que asumen a título personal los riesgos de su actividad económica. No obstante, la incorporación de profesionales y técnicos independientes se va a realizar de manera gradual, una vez se lleven a cabo los estudios de factibilidad técnica y financiera correspondientes y se apruebe una normativa específica para ese sector, pero sí se está tomando en cuenta que también los trabajadores independientes que están pagando todos sus impuestos, que están formalizados pero de manera independiente, también tengan esa cobertura de la administradora de riesgos laborales.
0: Roberto nos informa sobre el joven que falleció ahogado en canal de riego, entró a bañarse. Adelante, Roberto.
5: Bien, Gutiérrez, seguimos. Me encuentro en el velatorio del joven Daniel, quien ayer murió ahogado en el canal de riego de Cienfuegos. Corazón, el nombre completo de Daniel.
6: Yo no sé,
5: Daniel. ¿Daniel Luna?
6: Daniel Luna.
5: ¿Qué edad? 19 años, me dice. ¿Qué se dice de este hecho?
6: Que murió ahogado.
5: ¿Se estaba bañando en el canal?
6: Sí, se tiró caliente. Y se pamó.
5: Él no sabía nada, ¿no? Sabía nada, porque se pamó un paso.
6: Él se tiró, fue y se pamó.
5: ¿A qué hora fue eso?
6: Eso fue como a la...
5: ¿En la tarde? ¿Lo encontraron en la noche?
6: Sí, a las 3.
5: Corazón, ¿habla nada?
7: Bien, Gutiérrez, aquí la gente está un poco tímida.
5: no quieren dar declaraciones, o sea, sí, no están en disposición. Seguimos.
0: Sí, ella dice que se pasmó. Ese es un término que se utiliza para hablar de un cambio de temperatura brusco. Él estaba muy caliente, se lanza al canal que está frío, se pasmó. Es lo que ellos establecen como ese término que se utiliza mucho en el argot popular. ¿Qué te puede provocar eso? Bueno, dolores musculares, un resfriado, problema digestivo, en términos científicos. ¿Pero qué pasó con este joven? Ellos no tienen más datos, solo que entró a bañarse. Y ellos dicen que se pasmó.
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7: El Senado de la República aprobó en segunda lectura el proyecto que modifica la ley de partidos políticos, la ley 3318, y establece otras medidas para que los que vayan a ser candidatos se tengan que someter a pruebas antidoping, presentar los documentos de no antecedentes penales, además de permitir la verificación de su información patrimonial y financiera. Esta iniciativa modifica más de 20 disposiciones de esta legislatura vigente, legislación, e introduce conceptos propios a los sistemas de prevención de lavado de activos, traslado a los partidos obligaciones similares a las que actualmente aplican las instituciones financieras sobre el regulado del dinero. Uno de los aspectos más novedosos del proyecto es la creación de procedimientos obligatorios de debida diligencia, mediante los cuales los partidos deben verificar los antecedentes, actividades económicas y el origen de los recursos para los precandidatos, candidatos, dirigentes y aquellos que hacen donación. Hoy eso no se estaba haciendo. También establece que los partidos tendrán que implementar programas internos de cumplimiento normativo, conocidos internacionalmente como compliance, destinados a prevenir la penetración del crimen organizado y el uso de los recursos ilícitos en actividades políticas. Asimismo, cada partido deberá designar un oficial o una unidad de cumplimiento que se va a encargar de supervisar estos controles, verificar las informaciones y reportar cualquier operación que sea sospechosa. El proyecto incorpora requisitos adicionales para quienes aspiren a una candidatura, entre ellos la presentación de una declaración jurada de patrimonio, también certificación de cumplimiento fiscal de la DGII, y otro elemento es que los partidos quedarían facultados para declarar inadmisible o excluir a cualquier aspirante cuando detecten falsedad en los documentos, ocultamiento de información importante o los incumplimientos de estos requisitos. O sea que a partir de ahora, aquellos que donen dinero a los partidos o aquellos que vayan a ser candidatos o precandidatos deben someterse a varias pruebas de estas, presentar la documentación.
0: ¡Ay, Sandy!
7: Incluyendo una prueba antidoping.
0: ¿Tú sabes, Sandy, cuánto cuesta una campaña de diputado? Por ejemplo.
7: Depende de la provincia.
0: ¿Y qué van a hacer? Y ese dinero te dice cómo
7: millones
0: la,
7: y millones.
0: ¿Cómo es la cosa? ¿Cómo usted lo que dice? ¿Que se va a tener qué? ¿Qué dice usted? Con las donaciones.
7: Transparentar toda la información. Mostrar los estados financieros y la actividad económica que realiza.
0: Del donante.
7: Del donante y del candidato o precandidato.
0: Y del candidato.
7: También.
0: Y el doping también.
7: Y el doping. Debe hacerse un doping también. Y presentar la documentación de que no tiene ningún tipo de actividad penal pendiente con la justicia.
0: Marco teórico. En un año hablamos. Incendio en un establecimiento muy conocido en las Matas de Farfán. Sandy Báez nos informa.
8: Gracias. Buenos días para todo el equipo de En la Mañana con José Gutiérrez. Un voraz incendio redujo a cenizas las instalaciones de Zeta Motoparts, propiedad del empresario Joaquín. Un hecho registrado alrededor de las 3 de la madrugada, aquí en las Matas de Farfán. Las llamas consumieron gran parte del establecimiento, provocando cuantiosas pérdidas materiales. Unidades del Cuerpo de Bomberos llegaron de inmediato al lugar para controlar el siniestro y evitar que el fuego se propagara a propiedades cercanas. Hasta el momento, las autoridades no han informado sobre las causas que originaron el incendio. Técnicos especializados realizan las investigaciones correspondientes para determinar el origen del mismo. El hecho ha causado preocupación entre comerciantes y residentes de la zona, mientras que se espera un informe oficial que esclarezca la circunstancia de este lamentable suceso. Nos unimos a esta situación que está viviendo en este momento el empresario Joaquín, un joven que nosotros conocemos y que viene trabajando con mucha fuerza, con mucho entusiasmo, este proyecto. Muy lamentable. Regresamos con ustedes al set de noticias de En la Mañana con José Gutiérrez por la Monumental 100.3. Yo soy Sandy Báez.
0: Muchas gracias, Sandy. Un emprendedor de esa zona, su negocio víctima de un incendio. Ahí es que uno le sugiere a los propietarios de este tipo de negocio que hay que asegurarlos.
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1: La procesión por motivo al día de Corpus Christi, que salió desde la Catedral Santiago Apóstol el Mayor, ya llegó al Estadio Cibao luego de recorrer varias calles. Allí en el Estadio Cibao se estará celebrando una Eucaristía. Manuel Domínguez conversa con varios de los participantes en esta procesión. Adelante.
9: Feliz día y bendiciones para todos en cabina. Ya, Gutiérrez, están llegando parte de la procesión al Estadio Cibao. Muchas personas, se les recomienda, como usted decía al inicio del programa, que traigan agua suficiente porque la calor va a ser fuerte en la mañana. Pero tengo aquí a un amigo que cada año viene a la procesión. ¿Qué motiva la procesión de usted?
10: Bueno, cada año los católicos, en esta conmemoración del cuerpo y la sangre de Cristo, nos reunimos acá, el caso de la arquidiócesis de Santiago, en el Estadio Cibao. Mucha gente, y eso que la arquidiócesis se divide, porque la zona sierra se queda por allá y la zona moca también, que pertenecen a la arquidiócesis de Santiago. Sin embargo, hoy a casa llena el Estadio Cibao se espera. El arzobispo Héctor Rafael estará presidiendo la Eucaristía y la feligresía de todo Santiago está asistiendo y está caminando y está llegando al estadio.
9: ¿En nombre suyo?
10: Yo soy Juan Cerda.
9: También tengo aquí a un amigo, un comunitario de iglesia de la parroquia San Gabriel de Sector en Sánchez Oliva. Darío, ¿el motivo tuyo ahí?
11: Muy buenos días, muchas bendiciones. Estamos aquí, que este es mi número 31 años viniendo aquí. Aquí se siente un poquito más tarde hoy, pero aquí se siente el calor de la procesión. Ya vienen bajando la procesión. Sí, ya todo se está poniendo bueno, que el Espíritu Santo se derrame aquí hoy. Gracias, Manuel, por estar aquí como cada año, siempre atento a lo que pasa en nuestra parroquia San Gabriel, en el Sánchez Bolívar. Así que esperamos mucha asistencia hoy, muchas bendiciones.
9: Así es, apenas un minuto inicia la misa de Jueves Corpus. Estamos activos.
0: Muchas gracias. Gracias, Manuel. Atención, mucha atención. La semana pasada nos estaban denunciando que no se estaba recogiendo la basura en Puñal. De hecho, Francisco estuvo en Puñal. Le hablaron de 3 semanas, 1 mes. El alcalde de Puñal hablaba de que tenían camiones dañados, pero que ya se estaban incorporando algunos, se están licitando otros, que estaban trabajando 24/7. Bueno, pues ayer nos enviaron desde el Callejón Los Cabrales de Puñal, que tienen más de 1 mes que no le recogen la basura. Hay un fuerte olor a acumulación de desechos, nos está afectando la salud. Díganos desde otras comunidades de Puñal, ¿cómo está la recolección de la basura?
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0: Más temprano nosotros hicimos la anécdota del joven, el joven que le dio una bola, como se dice, acompañó a su compañera de trabajo, valga la redundancia, la llevó a su hogar. Cuando viene de regreso anoche, lo atracan en frente al Palacio de Justicia, le roban cartera y pasola. La pasola en la que él se trasladaba se la despojaron, se la quitaron. Él va a un cuartel cercano, le dice al policía: me acaban de atracar, ustedes pueden llevarme a mi casa. El policía le dice: no estamos autorizados a eso, no podemos llevarte. El joven sale del cuartel y en el interín próximo, atracado otra vez. A esos segundos atracadores, él le dice: papi, me atracaron hace un rato, me dejaron sin nada. El atracador incluso le da una bofetada y le dice dos cosas. La pasola que le robaron es una Suzuki Adre 125 color negro, placa K249854. Esa fue la pasola que le robaron a este joven. Él nos envía la información por si acaso.
1: Vamos a hacer contacto ahora con Máximo Peralta en San Francisco de Macorís, dando seguimiento a la muerte de Luis Miguel Martínez Agramonte, alias Bobo, quien cayó abatido ayer en un supuesto intercambio de disparos con agentes del DICRIM en el sector Mamatingó de San Francisco de Macorís. Conocidos y familiares aseguran que este joven no estaba armado y que no se dio tal intercambio de disparos. Adelante, Máximo.
20: Bien, buenos días, Gutiérrez, Mariel Sandy y a todo el que escucha en la mañana. 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Pues bien, Gutiérrez, y estando en seguimiento al caso del joven conocido como Luis Miguel Martínez Agramonte, a quienes le conocían como el Bobo, joven este quien estaba siendo buscado por agentes de la Policía Nacional, acusado de tentativa de homicidio, y quien en el día de ayer en un presunto intercambio de disparos, pues fue ultimado por una patrulla del DICRIN. Con relación a este tema, pues, fuimos a la comunidad de Mamatingó de Vista al Valle, donde este joven fue ultimado, y esto es lo que expresan los comunitarios, porque dicen que le dieron más de 20 impactos de bala. Escucha.
2: ¿Usted sobre la muerte de este joven aquí en el sector Mamatingó?
21: Sí, nosotros hemos denunciado la gran orgía de sangre que ha desatado el general Natera aquí en San Francisco de Macorís, donde a diario viven matando jóvenes. Hace unos días asesinaron un joven y quisieron decir que era un intercambio de disparos, pero una cámara captó el hecho y no pudieron sostener esa acusación. En esta ocasión asesinan a este joven, que si bien es cierto que tiene antecedentes y no defendemos eso, aquí no existe la pena de muerte. Y la policía evidentemente vino a asesinarlo. No es verdad que estuviera armado, porque tenemos el testimonio de vecinos con el cual él estaba trabajando, y que estaba trabajando incluso sin camisa, y se puso un poloche y le dijo que lo diera 100 pesos para salir a buscar un desayuno.
2: Bueno, cuéntame sobre este hecho, ¿cómo la vida de joven?
22: Mira, primeramente nosotros no vamos a descartar de que era un elemento que tenía sus antecedentes penales, tenía su historia. Ahora, lo que nosotros ahora vamos a injuriar y vamos a denunciar es la acción criminal de la Policía Nacional. Una acción que pone en peligro no solamente lo que le pasó a ese joven, sino que pone en peligro a toda la ciudadanía del pueblo de San Francisco de Macorís, como no también a República Dominicana.
2: Ese que tengo que estar trabajando con usted.
21: Mira, yo estoy haciendo mi casa, una construcción en mi casa estoy haciendo, y él estaba trabajando conmigo en el día de hoy. Yo siempre lo busco para echarme día, y el día de hoy estaba trabajando conmigo. Yo estaba haciendo una diligencia y cuando yo llego, él me dice que le dé 100 pesos para ir a desayunarse. Yo le doy los 100 pesos, él anda hasta sin camisa en la construcción trabajando, que no andaba armado. Y al minuto se oyen los tiros, ahí doblando ahí. Entonces, nosotros estamos altos aquí en la comunidad de la policía y DICRIN. El DICRIN no tienen azote permanente aquí en la comunidad, porque los comunitarios lo hemos visto, es un carrito verde donde ellos andan. No desde hoy, hace días que ellos andan en eso.
0: Ok, esa es la comunidad negando lo del intercambio, narrando en qué contexto ocurrió este hecho, aunque ellos dicen que no niegan que al quien le quitaron la vida sea un delincuente, pero que en ese momento no ocurrió como dice la policía.
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3: La Armada de la República Dominicana informó que rescató con vida a 2 ciudadanos extranjeros luego de que su embarcación procedente de Islas Turcas y Caicos sufriera fallas mecánicas y empezara a hundirse en el Océano Atlántico próximo a las costas de Puerto Plata. La operación fue activada luego de que se emitiera una alerta por parte del Centro de Operaciones Marítimas. Llegaron de inmediato unidades hacia la zona donde se reportó la emergencia. Ya la embarcación estaba parcialmente hundida, pero los 2 tripulantes lograron salir de ahí sin mayores contratiempos. Fueron rescatados a tiempo. Le hace un llamado el comandante general de la Armada a los navegantes a que siempre verifiquen las condiciones de sus embarcaciones antes de zarpar y que lleven siempre los equipos de seguridad requeridos.
4: Dice Rafael Pepe Abreu, presidente de la Confederación Nacional de Unidad Sindical, ante los recientes debates nuevamente sobre la reforma laboral y lo que han estado diciendo los representantes de los empresarios, que ya no hay discusión en relación al tema de la reforma. Ya las discusiones quedaron en el pasado, reiterando que la cesantía es un derecho adquirido que quedó preservado en la reforma que aprobó la Cámara de Diputados en primera lectura y que no hay razones, no existen razones para reabrir una discusión que, según afirmó, lleva décadas agotándose en los espacios de diálogo y esperando una ya aprobación total del Congreso. Abreu, delegado oficial de los trabajadores ante la Conferencia Internacional del Trabajo, que se celebra en Ginebra, recordó que las centrales sindicales sostuvieron una reunión con Alfredo Pacheco antes de que se aprobara la reforma, donde dejaron claramente establecido que la cesantía es un punto innegociable para el movimiento sindical. También sostuvo que la aprobación por parte de los 140 diputados constituye una expresión clara de consenso y consideró innecesario cualquier planteamiento que pretenda alterar lo que ya se decidió.
5: ¿Por qué don Pepe dice eso? Porque los empresarios siguen, insisten.
4: Porque al conocerse nuevamente la discusión esta semana, donde Pacheco establecía que el tema de la reforma de la cesantía, a la cesantía, debía conocerse ya en el proyecto de ley que se va a discutir de la reforma a la seguridad social y no en la reforma laboral.
5: Entonces él hace esa advertencia.
4: Hace la advertencia porque movimiento empresarial reitera que la cesantía debe ser modificada y con los argumentos que ellos plantean de que debe introducirse en la legislación un nuevo modelo que tenga 5 años y que a partir de los 5 años entonces se empiecen a contabilizar unos porcentajes, argumentos que han sido altamente rechazados ya en el pasado.
5: Vamos a la sierra con Ofi. Ofi, buen día.
6: Muy buenos días, señor José Gutiérrez, Mariel y Sandy Jiménez. Buenos días para todos nuestros oyentes
0: y los demás que a esta hora están en sintonía para enterarse de lo que ocurre en la sierra, en el país y en el mundo entero. 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Bueno, aquí las informaciones. Hoy es jueves, día de Corpus Christi, por lo que la Iglesia Católica presenta una serie de actividades aquí en la sierra, recorriendo por las calles, avenidas y otros lugares, y también en celebridades o celebraciones de homilías en la Santa Iglesia Católica de este municipio de San José de las Matas y otras actividades que se estarán presentando en esta parte de la sierra. Vamos a escuchar lo que nos dijo en exclusiva para este programa el cura párroco Manuel Segura.
6: La procesión con Jesucristo sacramentado. Comenzando en el Cristo, todo el pueblo está invitado a participar en una sola participación, porque después concluimos con la misa. Seguimos, el primer paso comienza en el Cristo, seguimos por la calle, doblamos por la Tabares Justo y después doblamos entonces en la 30 de marzo, haciendo la segunda parada frente a Jorge, el ingeniero Jorge. Seguimos entonces la calle principal, donde haremos la tercera parada frente al supermercado Liberato. Toda la comunidad, como dije, está invitada a participar de estas actividades. Después seguimos entonces y cogemos entonces la calle que nos lleva a lo que es frente a la cooperativa San José, a la principal central de la cooperativa San José, con lo que es la cuarta parada que vamos a tener. En cada parada hay una reflexión sobre lo que es la Eucaristía, sobre el sentido de la Eucaristía. Entonces, y la última parada se hará frente a la parroquia San José. Con esta parada, entonces comienza lo que es la celebración de la Eucaristía, que podemos decir que viene comenzando la Eucaristía prácticamente casi a las 8:30 de la mañana, de 8:30 de la mañana a 9. Pero estamos invitando a todos a participar de lo que es todas las actividades con referente a lo que es el cuerpo y la sangre de Cristo, la presencia de Jesús real en la Eucaristía.
0: En fin, en los municipios serranos y los distritos municipales habrá procesiones por doquier. Estaremos cubriendo en las calles estas informaciones para José Gutiérrez en CDN desde San José de las Matas, República Dominicana. Ofi Núñez estuvo en el reporte.
5: Muchas gracias, Ofi. 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
3: Vamos a La Vega con Miguel Valdés. Miguel, buen día.
7: Muchísimas gracias, buenos días. 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Bien, nosotros nos encontramos, antes de pasar algunas informaciones, nosotros nos encontramos en la funeraria Blandino de esta ciudad de La Vega. Ya dado la situación del accidente de don Chucho, quien será sepultado, será llevado ahora mismo a Distrito Municipal de Barranquilla. Aquí nosotros nos encontramos con el comunicador, tanto nacional como regional, Oliver Peña, quien nos va a decir algunas palabras.
8: Nosotros a través de los medios de comunicación, gracias Miguel, este momento es de mucho dolor para la provincia de La Vega y el país, la partida de este comunicador, don Chucho, que muere en un accidente de tránsito. Nos debe dejar un mensaje, y esto lo voy a hacer a través de este medio CDN, que realmente tiene un gran alcance nacional e internacional, con 31 años, muchacho productivo, querido por una población, muere en este accidente de tránsito. Esto nos llama

0: lo dejamos para que la juventud de hoy se cuide más, porque la vida es muy frágil.
1: Bueno, en otra información escuchamos al comunicador Eliber Peña. En otra información estuvimos conversando con el licenciado Luis Gómez, quien representa al señor David García, quien estaba acusado de supuestamente abusar sexualmente de una joven con condiciones especiales. Esta joven ya dio a luz a un niño, pero fue sometido a la justicia y se le impuso garantía económica, presentación periódica y alejamiento hacia esta joven con condiciones especiales. Pero dice el licenciado Luis Gómez que si le pusieron una orden de alejamiento, que no puede acercarse, entonces, ¿cómo va a mantener la criatura? En otra información, ya para finalizar, estuvimos en el puente de la calle Don Antonio Guzmán de esta ciudad de La Vega. Allí conversamos con el señor Francisco Bueno y también el señor Víctor, quien le dice que la obra estupendamente va avanzando, ya casi mente lista, pero hay un problemita y es el derrumbe que hay de la parte del lado de lo que es el Hotel Guarica. Nos dice que si resuelven eso, pues ya todo será un éxito. Eso es todo lo que tengo desde La Vega.
2: Muchas gracias, Miguel.
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2: Seguimos rodando, vamos a Dajabón. Carlos, buen día.
4: Hola, hola, hola, saludos, ¿qué tal? Buenos días, muy buenos días, República Dominicana y el mundo que se mantiene conectado al toque de queda en la mañana, buenos días, señor José Gutiérrez, buenos días, Mariel, buenos días, Sandy Jiménez, buenos días, país y el mundo, llegamos desde la frontera norte de Dajabón, gracias como siempre a la cooperativa Mamoncito, que tu confianza, la confianza de todos. 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Trustey, vámonos con las informaciones. Tenemos que en el día de ayer llegó aquí a la frontera lo que es el recorrido de la antorcha olímpica, que llegó aquí a Dajabón en hora de la tarde, donde con diferentes paradas aquí en este municipio fronterizo, donde diferentes autoridades, deportistas recibieron lo que es la antorcha de los Juegos Panamericanos del Caribe, República Dominicana 2026. Aunque sí se registraron, José Gutiérrez, se registraron algunos incidentes con los encargados de comunicación de este recorrido de la antorcha de los Juegos Olímpicos Dominicanos, con comunicadores de aquí de Dajabón, con algunas agresiones verbales
5: Gracias a Dios que la intervención de algunas autoridades, sobre todo de la seguridad de este recorrido de la antorcha, pues se impidieron que hubieran enfrentamientos, consecuencias mayores, porque los encargados

0: De comunicación de este recorrido de la antorcha trataban de impedir de que nosotros, los comunicadores aquí en la frontera, realizáramos nuestro trabajo. Gracias a Dios que todo transcurrió sin ningún tipo de enfrentamiento, pero sí recibimos maltrato por parte de los comunicadores de la antorcha desde Santo Domingo, que trataron de opacar nuestra labor aquí en la frontera, lo que fue repudiado por los diferentes medios de comunicación aquí en esta zona. Cambiamos de información en un recorrido realizado en diferentes puntos de Dajabón. Las personas se sienten desesperadas ante esta fuerte ola de calor que sacude a la República Dominicana y en especial aquí a la frontera. Dicen ellos que el polvo de Sahara le está afectando bastante. También atribuyen la falta de agua y los apagones que ofrece Edenorte. Todo esto se atribuye a lo que es la desesperación en medio de esta temperatura tan calurosa que se siente en esta zona.
1: Muchas gracias, Carlos. Es una combinación muy peligrosa, la de el calor y el apagón. Sandy más temprano nos advertía sobre la necesidad de hidratarnos. Incluso aquellos que se encuentran en el Estadio Cibao, en la famosa misa del Corpus Christi. Más temprano les recomendábamos llevar mucha agua, porque está muy fuerte la temperatura, muy alta.
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1: José, felicítame a mi nieto Josué, que cumple 7 en Barrio Obrero.
3: Una patana doble cola llena de muchas bendiciones para Isaac en Los Cocos de Jacagua de parte de Oscar García.
1: Muy especial para mi niña linda Wileni Cristina Sánchez Olivares de parte de su padre Wilman Sánchez.
2: Quiero que me le ponga un pianito en Celestina, San José de las Matas, a mi sobrina que hoy está de cumpleaños, Melisa Martínez. Cumple 34 de parte de toda la familia Martínez Gómez.
3: Yuribel en La Vereda de parte de su abuela. También a Carla Enrique, 28 años, en New Jersey de parte de su padre.
2: Felicite a mi nieto Abraham Almonte en su cumpleaños número 10 en España de parte de su abuela Bilda.
1: Vamos con José Luis a la provincia de Valverde. José Luis, buen día.
4: Saludos Gutiérrez, Mariel, Sandy y los amigos oyentes en la mañana. 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Entrando en informaciones, tenemos que el colectivo de organizaciones sociales, comunitarias y populares del municipio de Esperanza, encabezado por el FALPO, anunció para el próximo lunes 6 de julio del corriente año un paro municipal por 24 horas para demandar que se cumpla con las promesas de algunas obras que necesita esa población. En un comunicado público, la organización popular hizo un llamado a las iglesias, organizaciones comunitarias y sociales, así como empresarios, comerciantes, productores, profesionales, juntas de vecinos, clubes, estudiantes y ciudadanía en general, a apoyar esta manifestación. Durante años, dice el FALPO, se han escuchado anuncios, promesas y compromisos sobre obras fundamentales para el desarrollo de Esperanza. Dice el FALPO que han participado en reuniones, mesas de diálogo y encuentros con autoridades locales. También dice el FALPO que han entregado propuestas, presentado inquietudes y esperado pacientemente que las soluciones llegaran. Sin embargo, el tiempo ha pasado y gran parte de esas necesidades siguen sin respuesta por parte de las autoridades. Entre los reclamos de el colectivo de organizaciones sociales, comunitarias y populares de Esperanza se encuentra la terminación de la Casa de la Cultura, terminación del mercado municipal, terminación del barrio Peña Gómez en cuanto a aceras y contenes, reconstrucción de la avenida María Trinidad Sánchez, construcción de un edificio para las oficinas públicas por una vía alterna a la avenida María Trinidad Sánchez, que es la vía principal del municipio de Esperanza, construcción rápido del puente sobre el río Yaque del Norte en la carretera que comunica ese municipio con el distrito municipal de Amina, terminación de un centro diagnóstico en el barrio La Altagracia, construcción del sistema pluvial de Esperanza, asfalto, aceras y contenes en todos los barrios, terminación del Club Santa Ana en el cruce de Esperanza, terminación de cancha Escuela Juan Bosch, la iluminación de los barrios, remozamiento del Parque Central Juan Bosch, también piden rebaja de los productos de la canasta básica, instalación de extensión de Infotet y también del ITLA, y también dicen que la protesta será contra la depredación de la cordillera septentrional. Así que el FALPO y el colectivo de organizaciones sociales, comunitarias y populares de Esperanza convocaron para un paro por 24 horas para el lunes 6 del mes de julio. Y en una última información tenemos que el Tribunal Colegiado del Distrito Judicial de Valverde condenó a un hombre a 5 años de prisión acusado de violación a la ley 50-88 sobre sustancias controladas. El tribunal condenó a Víctor Manuel Mora Jiménez a 5 años de prisión a cumplirse en el Centro de Corrección y Rehabilitación CCR de Mao. El mismo fue encontrado culpable de la acusación de posesión de drogas en un allanamiento realizado por la DNCD en el año 2025. Es todo lo que tenemos desde la provincia de Valverde.
1: Muchas gracias, Tocayo.
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1: José, se me perdió mi cédula. José Esteban Espinal Rodríguez, por favor, algún oyente la encuentra, que te la lleve a la emisora. También Eladio Simón Salas reporta sus documentos perdidos, chofer de la ruta C, estaba por ahí por la Tuey cuando se le perdieron sus documentos. Sandy, ponte claro, ¿tú estás con San Antonio o con Nueva York?
2: No, yo soy fanático de San Antonio.
1: Ah, porque yo voy a Nueva York.
2: Pero en esta ocasión...
1: No.
2: En esta ocasión estoy apoyando a Carltown. Y anoche, bueno, los Knicks demostraron que no son segundos de nadie. Primer partido, primera victoria, mantienen una racha de victorias en postemporada. 12 la han extendido. Y el mensaje es claro para San Antonio. Aquí hay que fajarse con Nueva York, que ya... bueno, es de locura. Es de locura lo que se vive en la ciudad de Nueva York. Vamos con Fellito.
10: Buenos días, amigos oyentes de En la Mañana con José Gutiérrez. 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Los New York Knicks siguen increíbles. 12 victorias en forma seguida. 3 semanas sin saber lo que... 4 semanas sin saber lo que es derrota. Y los Knicks le quitaron la localía abriendo la serie a los Spurs de San Antonio, que siguen siendo los favoritos para ganar la NBA. Sin embargo, ya decíamos, ojo, el trabajo de Carl Anthony Towns puede ser vital si Jalen Brunson puede mantener el ritmo, no solo ofensivo, también de poner a jugarle el balón. Él empezó mal, pero terminó siendo el héroe del partido, con un total de 30 puntos. El nuestro, Carl Anthony Towns, fue clave también. Él mantuvo el ritmo cuando el equipo parecía llegaron a estar debajo hasta de 15 en el tercer cuarto, pero hicieron un combate extraordinario y tuvo mucho que ver el trabajo de Carl Anthony Towns Cruz, sacando a Wembanyama de la zona pintada y dominando los tableros, y cuando fue a la canasta sobre él, pues logró marcar diferencia. Terminó con 18 puntos, 12 rebotes, 4 asistencias, y aunque Wembanyama encestó 26 puntos, lo puso con una gran defensa a tirar de 21-6 en tiro de campo y de 9-2 en tiro de 3. Y Carl Towns logró igualar con él en la marca de rebote, 12 también cada uno. No es dominicanismo, el muchacho cuya ascendencia es de puñal. Bueno, pues ayer fue clave en esa primera victoria de los Knicks. Entonces la serie sigue mañana viernes a las 8:30 con el segundo partido aún ahí en San Antonio, para luego trasladarse el domingo hacia el Madison Square Garden. En la LNB, los Reales ayer firmaron una espectacular remontada gracias a un eficiente trabajo defensivo en el último cuarto para vencer a los Gigantes de San Francisco 75-73, jugando en su casa de Fernando Teruel en la Vega. Los Reales con esa victoria logran el primer triunfo en la fase de eliminación y han mejorado su marca 500, 9 victorias, 9 derrotas. Hoy los Metros reciben a los Cañeros a las 7:30, mientras que los Gigantes Básquetbol, allá en el Mario Ortega, reciben a los Héroes de Moca a las 8 de la noche. Bueno, debo corregir, esa es la cartelera de mañana. Hoy es día de descanso en la LNB. En las Grandes Ligas, los Marlins derrotaron anoche 4-1 a los Nacionales de Washington. Christopher Maroel bateó de 2-1 en este partido. Batea solo para 172, el muchacho de la Bahía. Detroit derrotó 7-2 a los Rays de Tampa. Caminero batió de 4-1 en este partido. Los Mets vencieron 7-1 a los Marineros de Seattle. Juan Soto se fue de 5-1 con una base robada. Tiene 6. Julio Rodríguez falló en 3 turnos. Minnesota 8-0 blanqueó a los Medias Blancas, blanquearon a Minnesota 8-0, mientras que Filadelfia derrotaba 3-2 a los Padres de San Diego. Ganó Christopher Sánchez, el dominicano. Tiene 7-2, tiró 7 entradas de 4 hits, una carrera, ponchó a 8. Ahí también lanzó Joan Durán, que es nativo de Esperanza, una entrada en blanco, ponchando a 2. Miguel Andújar y Manny Machado de 4-1. Tati también de 4-1, pero con una anotada. Boston derrotó 8-1 a los Orioles de Baltimore. Cleveland 5-4 a los Yankees. José Ramírez de 4-3, 3 anotado, una empujada, conectó su cuadrangular número 9. Kansas City venció 5-2 a los Rodgers. Cincinnati, Atlanta 7-3 a los Azulejos de Toronto. San Francisco 1-0 a los Cerveceros de Milwaukee. Los Cardenales 5-3 a los Vigilantes de Texas. 5-4 Oakland a los Cachorros de Chicago en 10 innings. 11-9 Houston a los Piratas. Los Angelinos 11-4 a Colorado. Los Dodgers 7-0 a los D-backs de Arizona. Ese partido lo ganó Shohei Ohtani. Tiene 6 victorias, 2 derrotas. O sea, que parece que el hombre va a competir por Cy Young, aparentemente. 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
1: Muchas gracias, Fellito. Nosotros terminamos. Nos juntamos a la 1 en CDN, Canal 37. Gracias por la sintonía.
2: Buen día para todos.
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10: Diablo, qué difícil, ¿verdad? Pusiste. Qué difícil, ¿verdad?

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